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1: Hola, muy buenos días. ¿Qué tal? ¿Qué tal están? Comenzamos, iniciamos este tiempo del Tragaluz en esta jornada de miércoles, día 9 de septiembre. Les damos la bienvenida a esta sintonía, la del 107.9. Es un placer estar con ustedes una mañana más. Reciban un cordial saludo de la que les habla, de Silvia Romero, en nombre de todo el equipo de Radio Miguel Turra, Tere Rodado y Noemí Fernández Pacheco. Pues enseguida empezamos este tiempo después de ese pistoletazo de salida oficial de nuestras ferias y fiestas que ayer no les pudimos contar porque ayer fue festivo en nuestra localidad, pero que sí les vamos a contar hoy esa ofrenda floral, el pregón, la proclamación de los churriegos ejemplares. Todo ello tenía lugar en la noche del pasado lunes. Ayer fue festivo con la procesión de la Virgen de Nuestra Señora de la Estrella. Era además su día. Y las fiestas, ferias y fiestas de nuestra localidad continúan. De ello les daremos todos los detalles. Pero ahora enseguida vamos a iniciar este tiempo como lo hacemos habitualmente, que es poniéndonos al día de las principales cuestiones de la actualidad nacional e internacional a través de la agencia de noticias Europa Press. Continuaremos con la agenda del día para ver las previsiones meteorológicas en esta maravillosa jornada de miércoles, en la que ya por fin han bajado las temperaturas. Y en la agenda del día veremos los números afortunados, el Santoral, la farmacia de guardia y las efemérides. Y continuaremos, eso sí, ocupándonos de las principales cuestiones de la actualidad de Miguel Turra, que son los argumentos más cercanos y, por lo tanto, los que más nos interesan. Así les acompañaremos, pero tenemos ya todo listo, todo preparado. Así pues, quédense con nosotros. Comenzamos.
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Son las 10 y 24 minutos. Vamos con la actualidad de la jornada. ¿Cómo está la actualidad tanto a nivel nacional como a nivel internacional? Primer titular, les recordamos que consultamos para hacer esta sección la edición digital de la agencia de noticias Europa Press. Como les decía, el primer titular es el siguiente. Feijóo denuncia que se busque manipular el censo y Sánchez acusa al Partido Popular y ultraderecha de robar el voto a exiliados. El líder del Partido Popular, Alberto Núñez Feijóo, ha denunciado, lo ha hecho hoy miércoles, que el gobierno solo está pendiente de manipular el censo con la llamada ley de nietos, en vez de ocuparse de los problemas de los ciudadanos. Sin embargo, el jefe del Ejecutivo, Pedro Sánchez, ha acusado al Partido Popular y la ultraderecha de robar el voto a los exiliados españoles. Este cruce de reproches en la primera sesión de control al gobierno en el Congreso de este periodo de sesiones se producía un día después de que el Tribunal Supremo decidiera suspender de manera cautelar el voto de los nacionalizados por la ley de nietos, que permite el acceso a la nacionalidad de descendientes de exiliados. Ante el pleno de la Cámara Baja, Feijóo ha reprochado a Sánchez que no esté pendiente de las familias, ni de la vivienda, ni de la calidad educativa, ni de la huelga sanitaria, ni del funcionamiento de la alta velocidad. Usted solo está pendiente de manipular el censo con la ley de nietos, ha afirmado. En su réplica, el presidente del Gobierno ha espetado a la bancada del Partido Popular que, abro comillas, por supuesto que va a haber elecciones en el año 2027 y ha asegurado que el problema es que no quieren ciudadanos de primera y de segunda, sino ciudadanos todos de primera con los mismos derechos y también con el derecho al voto. En este punto, Sánchez ha acusado al Partido Popular y la ultraderecha de querer cercenar el derecho al voto de miles y miles de ciudadanos españoles y querer robarles el principal derecho de ciudadanía, que es el derecho al voto. Los veremos en las urnas y les volveremos a ganar, ha espetado a la bancada del Grupo Popular. Y vamos con otro argumento, porque el gobierno desclasifica hoy 40 documentos fechados desde el 1 de julio hasta el 1 de agosto relacionados con la crisis en Ceuta derivada por la entrada masiva de esos 80.000 unos aproximadamente, porque no se sabe la cifra, unos 80.000 migrantes desde la frontera con Marruecos. La ministra portavoz, Elma Sainz, avanzó que se publicarían más informes relevantes si hubiera, porque desde el Ejecutivo no tienen nada que esconder. Saiz explicó que se podrá acceder a todos los documentos que obran en manos del Gobierno de España y defendió que la ciudadanía tendrá la información de la que se dispone porque actúan desde la transparencia. Y dicho esto, indicó también que el Gobierno ha realizado una labor importante de anonimizar para desclasificar y compartir los informes que tuvieran relevancia. Los textos que afecten a la seguridad nacional tienen su cauce en la Comisión de Secretos Oficiales del Congreso.

Hay más titulares. El PSOE considera normal que el rey se reúna con Robles y la cúpula militar por la situación en Ceuta. Y la COE celebra hoy en Ceuta la reunión de su junta directiva como muestra de apoyo a la ciudad autónoma. Vamos con titulares internacionales. Estados Unidos reivindica la destrucción de 5 petroleros iraníes en represalia por ataques contra uno de sus buques. Las fuerzas del mando central del ejército de Estados Unidos han destruido 5 petroleros iraníes. Eso fue ayer, martes 8 de septiembre, después de que la Guardia Revolucionaria Islámica atacara en 2 ocasiones durante los últimos 2 días a un buque de guerra de la Armada de Estados Unidos con misiles balísticos. Así lo anunciaba y lo ha explicado el ejército norteamericano, que añadía que el buque de guerra blanco de ataques de Teherán logró esquivar con éxito esos intentos y continuó patrullando las aguas de la región sin que ningún miembro del personal estadounidense resultara herido.

Y claro, con estos sucesos, el Brent rebasa los $100 por primera vez desde julio tras esos nuevos ataques entre Estados Unidos e Irán. El precio de Brent ya acumula este mes una subida de casi el 13% y es un 50% más caro que hace un año. El recrudecimiento de las tensiones en Oriente Próximo está provocando de nuevo el temor a una interrupción del suministro, lo que está empujando los precios del crudo al alza. E Irán ha anunciado ataques contra un hangar de Estados Unidos en Jordania y dos destructores de la Armada estadounidense. También ha anunciado la captura de uno de los submarinos más modernos de Estados Unidos en el estrecho de Hormuz. Y hay más titulares, también hay titulares para los deportes. Alcaraz eliminado en cuartos del US Open. Hay un batiburrillo aquí de temas mezclados, porque el siguiente titular es para Cataluña. Trapero presenta su dimisión como director general de los Mossos d'Esquadra. Trapero fue nombrado director general de la Policía Catalana en agosto de 2024 y, según ha informado la Conselleria de Interior en un comunicado, deja el cargo por voluntad propia tras 2 años marcados por ámbitos como la lucha contra la multireincidencia y casos como el de la infiltración de Mossos en asambleas de profesorado. Y el deterioro en el informe PISA es más del doble de intenso en alumnos españoles más ricos frente a los más pobres. El informe PISA 2025 concluye que tanto en España como en el promedio de la OCDE hay un deterioro más intenso entre el alumnado perteneciente al cuarto de mayor nivel socioeconómico, aunque la magnitud de este descenso es claramente superior en España y la lectura es la competencia que registra el descenso más acusado. Así, los resultados en lectura de los alumnos españoles con mayor nivel socioeconómico ha descendido en 33 puntos con respecto al informe de 2022, frente al descenso de 15,1 puntos entre los alumnos más desfavorecidos. Los resultados en matemáticas han descendido en 24,2 puntos entre los alumnos con mayor nivel socioeconómico, frente a la bajada de 10,5 de los alumnos más desfavorecidos, y los resultados en ciencias han descendido en 12,6 puntos entre los alumnos con mayor nivel socioeconómico y 4,5 puntos entre los más desfavorecidos.

La OCDE concluye que el alumnado perteneciente al cuarto superior del ISEC es el que experimenta los mayores descensos de rendimiento tanto en nuestro país como en la OCDE, lo que apunta a un debilitamiento del rendimiento de los estudiantes tradicionalmente de mayor desempeño. También advierte que España presenta una evolución sistemáticamente más negativa que la OCDE, especialmente en lectura y matemáticas, donde las pérdidas son significativamente superiores en todos los niveles socioeconómicos. Finalmente apunta, mientras que en la OCDE todavía se observan mejoras entre el alumnado de menor nivel socioeconómico, también en el intermedio en ciencias e incluso una cierta estabilidad en matemáticas, España muestra un deterioro mucho más generalizado que afecta prácticamente a todos los grupos sociales y que únicamente encuentra una ligera excepción en el tercer cuarto del ISEC en ciencias. Llevamos con más cuestiones. Inditex logra beneficio récord en su primer semestre con 2.980 millones, más de un 6,8%, y eleva un 7,6% las ventas. Titular internacional: Colombia y Estados Unidos sellan su cooperación nuclear civil y sobre minerales críticos en dos memorandos de entendimiento. Y titular para el tiempo, porque los termómetros bajan hoy hasta 10 grados con 7 comunidades autónomas en aviso por tormentas, viento, ola y calor.

Las lluvias, las tormentas, las rachas de viento, los fenómenos costeros, las altas temperaturas y las rizagas pondrán hoy miércoles en aviso a 8 comunidades autónomas, un día en el que 4 de ellas alcanzarán el nivel naranja por lluvias y tormentas. Son Baleares, Cataluña, la región de Murcia y la Comunidad Valenciana, según la AEMET. Y nosotros, pues le contaremos la previsión para la jornada de hoy en unos minutos en la agenda del día. Y hay retrasos en la alta velocidad hacia Barcelona por incidencia entre San Vicente dels Horts y el Prat. Y declaran ilegal la detención de 28 tripulantes en barcos ecuatorianos hundidos por Estados Unidos. Y ha desaparecido una barca con 8 personas, incluidos 5 periodistas, que cubrían la erupción de un volcán en Indonesia. Por último, Trump celebra la victoria de la ultraderechista AfD en las elecciones estatales de Sajonia-Anhalt.

0: Pues hasta aquí llegamos con la información de actualidad, que como ven, más revuelta no puede estar a nivel nacional y también a nivel internacional. Y nos vamos a quedar a continuación con la agenda del día.
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Pues hemos alcanzado las 10 y 38 minutos de la mañana. Vamos con la agenda del día y empezamos con las previsiones meteorológicas para la jornada de hoy miércoles, que por fin nos ha traído un cambio meteorológico. Eso sí, con agua, con lluvia. Porque en la jornada de hoy, en este miércoles día 9 de septiembre, vamos a tener abundante nubosidad y probabilidad de precipitaciones hasta las 6 de la tarde. La probabilidad rondará entre el 40 y el 45%, con lo cual, bueno, de hecho ya en nuestra localidad hemos tenido algo de lluvia a primera hora. Y luego ya a partir de las 6 de la tarde, bueno, seguiremos con esa abundante nubosidad, algún que otro claro, pero es verdad que ya no habrá probabilidades de lluvia. Y en cuanto a las temperaturas, nos llega ese tan esperado respiro, por algunos, claro, respiro en cuanto al calor y en lo que se refiere a las temperaturas máximas, porque hoy no llegaremos a los 30 grados, nos vamos a quedar en 29. Ahora, eso sí, vamos a tener que esperar un poquito más para que el respiro llegue también a las temperaturas mínimas, porque hoy se quedan en los 20 grados. Y vamos a ver las previsiones para el jueves y el viernes. El jueves, día 10 de septiembre, tendremos cielos completamente despejados, sin nubosidad, sin precipitaciones. Será una jornada tranquila, estable, y en la que vamos a repetir esos 29 maravillosos grados de máxima, pero mañana jueves también bajarán las mínimas hasta los 15 grados. Y nos quedamos en el viernes, día 11 de septiembre, cielos completamente despejados, sin nubosidad, sin probabilidad de precipitaciones. Las máximas se recuperan ligeramente, subirán hasta los 31 grados, pero las mínimas seguirán bajando. Y fíjense, porque el viernes tendremos 13 grados de mínima.

0: Y les informamos también de cuál es la farmacia que va a estar de guardia durante toda la jornada de hoy en nuestra localidad. Será la de José Luis González López. Está ubicada en el Parque Doctor Fleming, número 17, y el teléfono es el 608-502032. Con respecto a la parada de taxis, el teléfono de contacto en nuestra localidad es el 926-24-2020. Y nos vamos a los números afortunados, aquellos que han sido premiados en los sorteos realizados ayer martes, día 8 de septiembre. Y empezamos por el sorteo de Euromillones. En este caso, la combinación ganadora es la siguiente: 13, 17, 33, 35 y 39. Las estrellas para el 7 y el 12. Ayer martes también tenía lugar el sorteo del cupón diario de la 11. En este caso, el número premiado ha sido el 18.445-18445 y la serie la 8. Y ya por último nos quedamos con el sorteo, el resultado del sorteo de la Bonoloto. En este caso, la combinación ganadora es la formada por los siguientes números: 32, 33, 35, 37, 38 y 39. El complementario el 18 y el reintegro el 7. Y queremos hoy felicitar a todos y a todas las que hoy cumplen años. Muchísimas felicidades. Nos vamos al Santoral. Hoy se celebra el día de San Gorgonio, San Ciarano y San Jacinto. Y ya por último nos vamos a quedar recordándoles esos acontecimientos que tuvieron lugar tal día como hoy, es decir, un 9 de septiembre. Vamos con las efemérides. Y nos vamos a remontar al 9 de septiembre de 1915, durante la Primera Guerra Mundial. Estamos en el marco de la Primera Guerra Mundial, cuatro Zeppelins de la División Naval Alemana bombardeaban Londres con bombas de alto explosivo y otras incendiarias. Fue el más importante sobre el Reino Unido, el bombardeo más importante sobre el Reino Unido, eso sí, hasta ese momento. En 1948, tal día como hoy, tenía lugar la proclamación de la República Popular Democrática de Corea del Norte. Y en 1971, John Lennon lanzaba tal día como hoy Imagine, su segundo álbum en solitario con 10 temas que conformaban una carta de amor a su esposa, Yoko Ono. En 1996, Croacia y Yugoslavia establecían relaciones diplomáticas oficiales tras 5 años de guerra. Vamos al 9 de septiembre del año 2020. El presidente de Estados Unidos por aquella fecha era Donald Trump también y admitía tal día como hoy que había minimizado intencionadamente la gravedad de la COVID-19 para contener el pánico y evitar la histeria en los mercados. Y ya por último, el 9 de septiembre del año 2022, China anunciaba que había descubierto un nuevo mineral en la Luna y que supone el sexto mineral hallado por la humanidad en el satélite terrestre. Pues hasta aquí llegamos con las efemérides y por lo tanto también vamos a cerrar la agenda del día y lo vamos a hacer recordándoles tres números de teléfono. Los tres son gratuitos y los tres son confidenciales. El primero de ellos es el 016, es el número en el que van a poder encontrar toda la ayuda que necesiten contra la violencia de género. El número de teléfono que nos ayuda a luchar contra el acoso escolar es el 900 018 018. Y por último, la línea de atención a la conducta suicida es el 024-024. Pues así hemos alcanzado las 10 y 46 minutos de la mañana. Cerramos la agenda del día y continuamos aquí en el 107.9.
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0: Bueno, pues ya saben que nosotros dedicamos el tiempo del Tragaluz a estar pendientes de la actualidad de Miguel Turra y de, bueno, pues son muchísimos los eventos, actos, actividades que se están desarrollando durante estos días y desde hace unas semanas con respecto a las ferias y fiestas de la localidad. Pero hay otros muchos que también vienen desarrollándose que quizás les puedan interesar porque... pues igual son aficionados a la pesca. Y de pesca precisamente vamos a hablar ahora, en los próximos minutos, en este caso del segundo concurso solidario de pesca organizado por el Club de Pesca Jarra y Sedal. Y para darnos los detalles, tenemos con nosotros a su vicepresidente, a José Luis Gutiérrez, y también que viene acompañado por Ángel Bascuñana. Muy buenos días a los dos.
1: Buenos días.
2: Hola, buenos días.
0: ¿Qué tal? ¿Cómo estamos?
1: Bien, bien.
0: Estupendamente.
2: Estupendamente.
0: Estupendamente. Bueno, lo primero que queremos, antes de entrar a hablar de este concurso, que además llega dentro de muy poquito, porque se va a celebrar este sábado, día 12 de septiembre, queremos conocer al Club de Pesca Jarra y Sedal. ¿Cómo se inicia este club, José Luis?
1: Bueno, esto fuimos un grupo de amigos en el que nos juntábamos frecuentemente para salir de pesca, ¿vale? Entonces, para no tener problemas con las leyes ni con nadie, decidimos de coger y sacar nuestra licencia de pesca, federarnos en todo. Y bueno, pues a raíz de ahí nació Jarra y Sedal. Nos juntamos siempre en los pantanos y decidimos de que, bueno, para dar un poco de ayuda a los demás, solicitar también y hacer un concurso solidario una vez al año, uh-huh, en el que todo lo que se saca es para asociaciones.
0: Uh-huh. Este es la segunda edición, o sea, ese es el segundo concurso que hacéis.
1: Correcto.
0: El primero, entiendo, esto me lo imagino yo, que sería el año pasado, ¿puede ser?
1: Sí, fue el año pasado, que como no éramos conocidos ni tampoco teníamos nada, se nos presentó una organización de Madrid. Decidimos de colaborar con ellos, la verdad que nos salió bastante bien, les recaudamos 3.400 euros para unos chicos también con discapacidad y desde ahí pues tomemos Sergio Ortega, que es el presidente del club, uh-huh, tomó la decisión con todos los socios de organizar una anual y de cederlo al término de Ciudad Real.
0: Ajá.
1: Entonces desde entonces tenemos pensado de hacer uno todos los años, pero cada año con una asociación diferente.
0: Ajá. Y en este caso, en esta edición, va a Fisensi, la asociación de nuestra localidad. José Luis, bueno, enseguida vamos a entrar de lleno en este concurso para que me digas todos los detalles, quién puede participar, los premios o cómo vaya y lo que vais a hacer en esa jornada. Pero antes quiero que me cuentes la actividad del club. ¿Qué hacéis? ¿Cada cuánto tiempo reunís? ¿Cuál es la actividad que tiene el Club de Pesca Jarra y Sedal?
1: Bueno, normalmente nos juntamos cuando podemos porque la inmensa mayoría está trabajando, ¿sabes? Entonces somos 50 socios. Tenemos socios de Madrid, tenemos socios de Toledo, con lo cual nos resulta un poco difícil encontrarnos todos,
0: claro,
1: los fines de semana. Entonces mensualmente tenemos un concurso en el que sí procuramos estar casi todos juntos.
0: Ajá.
1: Entonces todos los meses pues posiblemente nos juntemos 25, 30 socios.
0: Ajá.
1: ¿Sabes? Y, uh-huh, y pasamos el día juntos, al ser posible con la familia, ¿sabes? Uh-huh. Y divertirnos, pasar el día juntos con comida, pues cachondeo. Lo que menos hacemos es pescar, porque no siempre pesca.
0: Pero, claro, bueno, intentarlo sí, ¿no?
1: Eso siempre.
0: Que luego tenga el fruto, sí, o no.
1: De... sí, sí, sí, sí.
0: Pero al menos intentarlo sí.
1: Sí.
0: Bueno, ¿qué tiene la pesca? A ver, deshace el mito, José Luis, de que la pesca es aburrida.
1: No, la pesca es tranquilidad, es reflexionar, ¿sabes? Es sentirte en paz contigo mismo y con el ambiente que te rodea, ¿sabes? Porque ten por cuenta que tiras una caña y prácticamente no escuchas nada, solamente estás pendiente de la alarma, ¿sabes?
0: Ajá.
1: Entonces te da tiempo para pensar en todo, ¿sabes?
0: Sí.
1: En todo lo que tengas en casa, en la paz que tengas, y estás en paz contigo mismo, ¿sabes?
2: Uh-huh. Olvidar los problemas, ¿no?
1: Sí, sí, que son muchos.
0: Efectivamente.
1: Son muchos.
0: O sea que vamos a desterrar un poco esa idea, ¿no? De la... la idea que pueda tener gente que evidentemente no pesca y que pueda decir, uff, estar ahí sentado tantas horas y tal, no sé qué, pues no es aburrido, señores, no es aburrido. Y además si se hace en comunidad y en familia y con amigos, pues menos todavía, claro que sí.
1: Por supuesto.
0: Claro que sí. Bueno, vamos a entrar de lleno en este en esta segunda edición del concurso solidario de pesca. Llega, se va a celebrar el 12 de septiembre en el embalse del Vicario. Uh-huh. ¿Quiénes pueden participar? ¿Hasta cuándo se pueden inscribir? Si es que hay que inscribirse. ¿Qué es lo que tiene que hacer la gente, José Luis?
1: Bueno, en principio ya hay bastantes carteles colgados por todos los sitios donde pueden tomar toda la información. Pero para las personas que no la hayan visto y quieran acudir, pues sería el sábado en el Bar Los Estudiantes, aquí en Ciudad Real, donde está, donde se organiza la feria, ¿vale? Ahí tenemos el punto de queda, quedamos a las 7 de la mañana, ¿vale? Ahí pueden inscribirse, para inscribirse siempre con la licencia de pesca en la mano.
0: Vale, tienen que tener obligatoriamente la licencia de pesca.
1: Correcto. Uh-huh. ¿Sabes? Que sepan también que solamente se puede tirar por pescadores una caña, porque esperamos juntarnos más de 100 pescadores. Entonces, claro, si vamos doblando puestos, pues claro, se nos queda más chico el pantano.
0: Claro, claro, claro.
1: Entonces, uno por caña. Y luego, pues si quieren coger, y pueden llamar a Sergio, que aparece, ajá, en los carteles, ajá, ¿vale? Para solicitar la inscripción. ¿Sabes? La inscripción son 15 euros, ¿sabes? Esta también existe, la pica cero, ajá, para quien quiera donar. Todo lo íntegro que se saque de ahí es para esta organización que la estamos, a la que estamos colaborando.
0: Sí, sí, sí.
1: Sí. Uh-huh. Y entonces, pues todo va dedicado para ello. A las 10 de la mañana daremos un aperitivo, uh-huh, que será pues unos choricitos calientes con unas tocinetas a repartir por todos los puestos con una botella de agua, porque no damos alcohol a esa, ajá, hora, ¿vale? Uh-huh. Y luego, pues nada, a la 1 del mediodía terminaremos lo que es el concurso,
0: uh-huh,
1: soltaremos, haremos lo que es la pesa de toda la pesca,
0: sí,
1: para llevarlos a la junta, donde prepararemos unas costillas con patatas para todos los que entren, ¿sabes? Y nada, a pasar la tarde con todo, la entrega de trofeos, entregaremos también, por supuesto, lo que es el cheque a la presidenta de esta asociación,
0: uh-huh,
1: y esperemos haber cumplido nuestra meta y sacar lo máximo posible, que eso sí lo quisiéramos. Si el año pasado recogimos 3.400 que pudimos donar, pues si este año lo pudiéramos superar, sería
0: maravilloso.
1: Sería el boom.
0: Claro que sí, ¿sabes? Sería maravilloso. Bueno, cuéntanos un poco, para los que no tenemos conocimiento de la pesca, ¿qué es lo que se premia o cómo va? O sea, ¿qué trofeos son los que se entregan?
1: Bueno, este año lo que estamos contando es porque como nuestros patrocinadores, uh-huh, ¿sabes? Son muchos clubes también, son tiendas de pesca y demás, entonces nos han donado una serie de premios,
0: ajá,
1: que eso los vamos a conceder en rifas,
0: ajá,
1: que van para la asociación, por supuesto, también, ¿sabes?
0: Sí.
1: Entonces se donarán, pues se harán unas cañas, unos carretes, unos temas de hilos, unos cebos,
0: ajá,
1: ¿sabes? También nos han entregado, a Polonio, ha entregado una serie de cuñas de queso, ¿sabes?
0: Ajá.
1: Como para ofrecerlas también como premios,
0: ajá,
1: o sea, variedad. Uh-huh. Variedad, porque lo que se trata es de tener una recaudación máxima,
0: claro,
1: para esa organización, ¿entiendes?
0: Claro, lo que se trata es atraer a los,
1: correcto,
0: a los pescadores y pescadoras, porque
1: hay
0: tienen
1: mujeres,
0: que tener, tienen que tener licencia de pesca,
1: sí,
0: claro, evidentemente. Entonces, atraerlos para poder por recaudar más, ¿no? Para la asociación. ¿Tú eres aficionado a la pesca, Ángel?
2: No, pero tengo la licencia de pesca y caza. Aunque no es. Reconozco que debe de ser algo importante, porque para mí me parece aburrido.
0: Ya.
2: Pero bueno, he visto a los pescadores y hablo con ellos y se sienten felices.
0: Sí.
2: Pues debe de ser importantísimo.
0: Uh-huh. Desde luego que sí, desde luego que sí. Entonces, bueno, pues vamos ya a hacer un llamamiento, si os parece, a todos esos pescadores y pescadoras, ya no solo de Miguel Turra, sino bueno, después de la provincia y de fuera de la provincia, que estén por aquí y que quieran o que quieran pasar un estupendo fin de semana por aquí, pues aprovechar para poder para participar en este concurso, que se animen, ¿no? Que lo van a pasar fenomenal y además pasar fenomenal y además pues bueno, pues participa en una causa solidaria.
1: Sí, por supuesto.

0: tema de pesca.
1: No, porque ya me lo has dicho fuera de antena.
0: Cuando José Luis me habla del concurso, ellos tenían la idea de irse a Madrid, como lo habían hecho anteriormente. Sí. Y entonces les dije, si estamos aquí, ¿por qué no lo hacemos para la asociación de Miguel Turra?
1: Ajá.
0: Y bueno, pues me he puesto a ayudarles a la colaboración para que invitar a la gente a que vaya este sábado a pasar una mañana de domingo excelente en el campo, el sábado día 12.
1: El sábado
0: que,
1: día 12.
0: Y que vayan con los niños, que esperamos que vayan muchos niños,
1: efectivamente,
0: porque para ellos es.
2: La verdad que es que la colaboración de Ángel ha sido extraordinaria, ¿sabes? Y se ha portado pues como lo que es.
1: Sí.
2: Un gran señor, ¿sabes?
0: Sí, gracias.
2: Una persona que se puede hablar, sabe escuchar y muy humanitario, ¿sabe?
1: Pues ya lo saben, pescadores, pescadoras, tienen esa cita. Ya llega el sábado, por lo tanto, ¿cuánto tiempo hay para poder inscribirse? ¿Cuánto tiempo tienen?
2: Lo suyo sería pues hasta el viernes, uh-huh. ¿Vale?
1: ¿Hasta el viernes incluido?
2: Sí, sí, el viernes incluido, ¿vale? Y llamando al teléfono de Sergio, ¿sabes? Entonces, que es el presidente, uh-huh. Él se haría cargo, pero lo que sí es importante es que la licencia de pesca siempre tiene que estar en vigor, ¿eh?
1: Si no, no pueden participar. Correcto. Entonces no lo dejen para el último día. Nosotros lo decimos siempre. Va a hacer además un fin de semana estupendo en cuanto al tiempo. Qué mejor, si les gusta pescar, qué mejor tienen que hacer que participar en el segundo concurso solidario de pesca. 12 de septiembre en el embalse del Vicario, pues apúntense, inscríbanse. El teléfono lo voy a decir yo, aunque lo pueden consultar, verlo en todos los carteles que hacen referencia a este concurso. Pueden leer ese número de teléfono a través del que pueden inscribirse y también hacer el bizum de los 15 euros que cuesta la participación. Es el 680-566518, repito, 680-566518. También vienen, esa cuenta, ese número de cuenta, pues si quieren hacer la aplica cero, o sea, que quieren participar y en ese dinero ser solidarios con Fisensi, aunque no puedan acudir o incluso aunque no pesquen, ¿no?
0: Claro,
1: es una oportunidad de ser solidarios. Bueno, no sé si queréis añadir algo más.
0: Pues nada, que esperamos que aunque no sean pescadores se vayan a pasar una buena mañana al campo y puedan disfrutar.
1: Efectivamente.
2: Esperemos que aquí da muchísima gente y sobre todo pues que sean solidarios y bueno, nos veremos en los puertos.
0: Y muchas gracias a la radio por darnos la ayuda necesaria para esto.
1: Nosotros en nuestro trabajo estamos encantados de hacerlo. Otra cosa, pues si hay algún pescador o pescadora despistada en Miguel Turra que no sabía de la existencia de este club o alguien incluso que quiera probar, que le llama la pesca y dice, pues a mí me gustaría probar y yo, pues es que me llama y creo que me va a gustar o lo que sea, que pruebe, pues que se ponga en contacto. Es el mismo teléfono, Sergio es el presidente del club, que se ponga en contacto con ellos. Pueden descubrir un hobby maravilloso en la pesca. Muchísimas gracias a los dos y que vaya estupendamente bien.
2: Pues muchísimas
0: gracias.
2: Gracias a vosotros por darnos voz.
1: Hasta luego. Chao. Gracias.

0: Cordiales saludos, aquí comenzamos, tiempo de noticias, tiempo de la información, estamos a través del 107.9 emisora municipal.
1: De nuevo y tras 5 años consecutivos, Miguel Turra, desde su ayuntamiento y a través de la policía local, realiza esta campaña.
2: La Asociación de Jubilados y Pensionistas de Miguel Turra organiza una cena de confraternización denominada Cena de la...
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0: Saludos cordiales. Comenzamos, iniciamos el tiempo de la información, el tiempo para contarles los principales argumentos de la actualidad de Miguel Turra en esta jornada de miércoles, día 9 de septiembre, con el tiempo un poco revuelto porque tendremos abundante nubosidad, cielos casi completamente cubiertos y con un entre 40 y 45% de probabilidad de lluvias hasta las 6 de la tarde. A partir de las 6 de la tarde, a pesar de que continúa esa nubosidad tan abundante, ya no habrá probabilidad de lluvias. En cuanto a las temperaturas, hoy no superaremos los 29 grados de máxima y las mínimas se quedarán en 20. Y como no podía ser de otra manera, vamos a iniciar el tiempo de la información y lo vamos a hacer con lo que sucedió ayer. Ya saben que fue el día de nuestra patrona, el día de la Virgen de la Estrella, y fue festivo en la localidad, ayer martes 8 de septiembre. Por lo tanto, comenzamos con todo lo que tenía lugar el pasado lunes, en la tarde, más bien noche, del lunes 7 de septiembre. Con el que se iniciaba con la ofrenda floral, porque nuestra localidad está viviendo ya sus días grandes. El día 7 tenían la Plaza de la Virgen engalanada y abarrotada de vecinos y vecinas. La Plaza de la Virgen, que fue el escenario del acto inaugural de estas ferias y fiestas patronales en honor a Nuestra Señora de la Estrella. En este caso vamos a empezar escuchando, tras el saludo inicial a las autoridades y los vecinos, escuchando al alcalde de nuestra localidad, a Luis Ramón Moino, que tomó la palabra para ofrecer un discurso institucional cargado de significado. Lo escuchamos.
1: Buenas noches, queridos vecinos, queridas vecinas, churriegas, churriegos, autoridades civiles, eclesiásticas, compañeros de la Corporación Municipal, diputado regional, don Luis Blázquez, vicepresidenta de la Diputación, que nos ha acompañado también, Patricia Saldaña, doña María Antonia Álvaro y don Juan Carlos Moraleda, ambos diputados provinciales y alcaldes de Torralba de Calatrava y de Ballesteros de Calatrava respectivamente, miembros de la congregación de Nuestra Señora de la Estrella, hermandades, asociaciones, amigos todos. Nos reunimos un año más aquí en este entorno de la Plaza de la Virgen, en un lugar que es tan especial para todos nosotros, para abrir oficialmente nuestras ferias y fiestas patronales en honor a la Virgen de la Estrella. Y lo hacemos con ilusión, con la ilusión del que sabe que comienzan unos días diferentes. Días para encontrarnos, para compartir, para recibir con quienes regresan a Miguel Turra y a quienes nos visitan. Días para disfrutar de nuestras calles, de nuestras tradiciones y sobre todo de nuestra gente. Este año llegamos además a las fiestas patronales después de haber vivido unos meses especialmente importantes para Miguel Turra. Siempre hemos reivindicado el orgullo de lo que somos. Un pueblo profundamente arraigado en el campo de Calatrava, heredero de su historia, de sus tradiciones y de una identidad que hemos sabido conservar y preservar generación tras generación. Pero Miguel Turra también es presente y sin duda es futuro. Somos un municipio dinámico, abierto, acogedor, con una enorme capacidad para avanzar. Un pueblo que ha crecido pero sin renunciar en ningún momento ni a sus raíces ni a lo que por derecho propio tenemos, que es un lugar destacado en la provincia de Ciudad Real. Y este 2026 hemos tenido una excepcional oportunidad para demostrarlo. Durante el pasado mes de junio, cuando fuimos sede del Día de la Provincia de Ciudad Real, esos días abrimos nuestras puertas a toda la provincia y nos convertimos en punto de encuentro de esos 102 municipios y 3 EATINs que forman la provincia de Ciudad Real. Fue una enorme responsabilidad, pero también un gran orgullo. Y Miguel Turra demostró su capacidad para acoger grandes acontecimientos, para mostrar su patrimonio, nuestra cultura, nuestras instalaciones y nuestras tradiciones. Pero mostramos algo más importante, la hospitalidad y el carácter que tenemos los churriegos y las churriegas. Creo que aquella celebración nos permitió recordar que Miguel Turra tiene mucho que aportar a nuestra provincia, que somos una parte fundamental, como digo, del campo de Calatrava y queremos seguir contribuyendo desde nuestra identidad propia y el crecimiento, al crecimiento y al desarrollo de esta tierra. Y con ese mismo espíritu llegamos a estos días, que son los grandes. Desde el Ayuntamiento hemos trabajado para ofrecer unas fiestas variadas, participativas y abiertas a todas las edades. Durante estos días vamos a tener música, cultura, deporte, actividades infantiles, juveniles, propuestas para nuestros mayores, festejos taurinos, encuentros populares y actividades que van a llenar nuestras calles, en especial nuestro recinto ferial, con noches de música y con esa gran cita que tendremos el próximo sábado con el concierto de Cadena Dial. Junto a esas citas que forman parte de nuestras fiestas, también hemos querido seguir incorporando iniciativas que nos hacen capaces de ser más dinámicos y de ofrecer nuevos espacios que ocupamos para disfrutar juntos. Queremos unas fiestas vivas, unas fiestas en las que cada churriego encuentre su lugar y su momento, unas fiestas que resulten atractivas para quien vienen por cientos a visitarnos y que contribuyan a llenar nuestras calles, nuestros establecimientos y nuestros espacios públicos de actividad y de alegría. Pero en esta programación no debemos olvidar nunca cuál es el hilo conductor de estos días, nuestra devoción a la Virgen de la Estrella. Ella es quien da sentido a estas fiestas patronales y durante generaciones los churriegos hemos acudido a esta misma plaza a mirarla, a acompañarla y a encomendarnos a ella. En torno a la Virgen se encuentran nuestras raíces, nuestros recuerdos familiares y nuestra esencia de nuestra identidad como pueblo. Estos días vamos a volver a demostrarlo, como acabamos de hacer con esta multitudinaria ofrenda que ha precedido este acto. Y haremos que todos los actos religiosos y de una manera muy especial la procesión de mañana, en la que vamos a acompañar en solemne procesión a nuestra patrona por la calle de Miguel Turra, un éxito de participación, porque nuestras fiestas evolucionan, incorporan nuevas actividades y se adaptan a los tiempos, pero también lo hace nuestro pueblo. Pero hay sentimientos que siempre permanecen y la devoción a nuestra Virgen de la Estrella, sin duda, tiene que ser uno de ellos. Quiero aprovechar este momento para expresar públicamente mi agradecimiento a quienes hacen posible estas fiestas, la congregación de Nuestra Señora de la Estrella y todas las personas que trabajan todo el año en mantener el entorno de la ermita y de la Virgen en unas buenas condiciones. A los trabajadores municipales, la policía local, a Protección Civil y a los servicios que durante estos días realizan un esfuerzo extraordinario para que todos los demás disfrutemos de unas fiestas con tranquilidad. Y, sobre todo, quiero detenerme en el agradecimiento a nuestro tejido asociativo. Miguel Turra no se entendería sin sus asociaciones, sin sus clubes, sin sus hermandades, sin sus peñas, sin sus colectivos culturales, deportivos, juveniles, sociales y vecinales. Sois sin duda una parte fundamental de la vida de nuestro municipio y de nuestras fiestas, y muchas de las actividades que disfrutaremos estos días nacen de vuestro trabajo, de vuestro compromiso y en todas las ocasiones de muchas horas dedicadas de manera desinteresada. Por eso, en nombre del Ayuntamiento, os traslado las gracias. Gracias por estar siempre dispuestos a colaborar, gracias por vuestra implicación y por hacer de nuestro pueblo un pueblo vital, que es una de las señas que nos caracterizan. Para terminar, una petición. Durante estos días salgamos a la calle, participemos, disfrutemos, encontrémonos con nuestros vecinos, recibamos con los brazos abiertos a quienes vienen de fuera y disfrutemos de todo lo que Miguel Turra nos ofrece. Hagámoslo desde el respeto, desde la convivencia y desde la alegría. Que estos días sean un pequeño paréntesis en esas preocupaciones que tenemos del día a día, que nos sirvan para compartir tiempo con familia y amigos, para encontrarnos con quien regresan al pueblo y para crear esos recuerdos con los que dentro de unos años terminaremos formando parte de nuestra propia historia. Cuidemos nuestras fiestas porque al hacerlo estamos cuidando una parte de lo que somos. Miguel Turra, nuestra historia y nuestra tradición. Miguel Turra como parte del campo de Calatrava y Miguel Turra como una parte fundamental de la provincia de Ciudad Real. Pero por encima de todo, en Miguel Turra lo que más merece la pena es las personas, los hombres y mujeres que vivimos aquí. Disfrutemos de nuestras fiestas y disfrutemos de estos días. Dos felicitaciones también, por supuesto, a los churriegos ejemplares, a Rita y a Julián, que son dos personas súper implicadas en nuestra en nuestro tejido asociativo, en nuestra vida cultural y social, y sin duda creo que su elección como churregos ejemplar es muy acertada. Y también agradecer y felicitar a quien dentro de unos minutos va a ser nuestro pregonero, a don Salvador León Belén. Hoy es un día de felicidad, un día de inicio, de fiesta. Quiero también mandar un saludo, un reconocimiento a quien desde otra parte de España está pasándolo mal, y quiero tener también ese recuerdo para los hombres y mujeres, para nuestros conciudadanos, nuestros compatriotas de Ceuta, que en estos momentos lo están pasando mal. Desde aquí, un recuerdo para ellos. En nombre de toda la corporación, os deseo unas felices fiestas y ferias patronales 2026. ¡Viva la Virgen de la Estrella! ¡Viva Miguel Turra! Muchas gracias.

0: Bueno, y tras las palabras del alcalde, tenía lugar en ese mismo acto el nombramiento de hermanos ilustres de la Congregación de Nuestra Señora de la Estrella, que este año recaía en don Ramón Gómez y doña Carmen Palmero. Vamos a escuchar la lectura de ese acta de la congregación y también a los nombrados como hermanos ilustres.
1: La Junta Directiva de la Congregación de Nuestra Señora de la Estrella, reunida en sesión ordinaria celebrada el pasado 26 de junio de 2026 y propuesta de su presidente, don José Luis Rodrigo Rodrigo, acordó por unanimidad el nombramiento de don Ramón Gómez y doña Carmen Palmero como hermanos ilustres de la Congregación de Nuestra Señora de la Estrella. Con esta distinción, la Congregación desea reconocer públicamente los muchos años de entrega, dedicación y servicio desinteresado de ambos homenajeados, así como su constante devoción al culto de la Virgen María, la Virgen de la Estrella, contribuyendo con su ejemplo y compromiso al engrandecimiento de la vida de la congregación y el mantenimiento de las tradiciones y el fervor mariano de nuestro pueblo. La Junta Directiva felicita a los nuevos hermanos ilustres y les expresa su más profundo agradecimiento por toda una vida de servicio, fidelidad y amor a la Santísima Virgen de la Estrella, confiando en que este reconocimiento sirva también como estímulo para continuar transmitiendo a las futuras generaciones el legado de fe, devoción y compromiso con ellos, han sabiendo encargar de manera ejemplar. Como secretario de esta congregación, doy fe de este acuerdo que se encuentra registrado en el acta número 457 y para que conste, ha sido de certificado. Por favor, recibamos a don Ramón Gómez y doña Carmen Palmero. Un aplauso para ellos.
2: Queridos hermanos y hermanas de la Hermandad de Nuestra Señora Virgen de la Estrella, ilustres párrocos, alcaldes, miembros de la Junta de Gobierno, vecinos de Miraturra, nos encontramos palabras suficientes para expresar lo que sentimos en este momento. Recibir este nombramiento honorífico de la Hermandad de Nuestra Patrona es sin duda uno de los mayores honores que hemos recibido en nuestra vida. Para quien ha creado bajo su manto, mirando su rostro a la alegría y buscándole en la dificultad. Forma parte de la hermandad como mayordomo y camarera de Nuestra Señora. Ha sido durante muchos años gran honor poder servirla, más ahora parte de su hermandad. Esta manera tan especial es mucho más que un título, es una responsabilidad y una bendición. Como reconocimiento, no lo sentimos como algo nuestro, sino de nuestra familia, que nos enseñaron a quererla como nosotros hemos transmitido este amor y devoción a nuestras hijas, nietas y nietos, y de este pueblo que nunca deja sola a su madre. Quiero dar las gracias de corazón a la Junta del Gobierno que ha pensado en nosotros. Prometemos que intentaremos estar a la altura con humildad, con servicio y con todo el amor que sentimos por nuestra patrona y por nuestro pueblo. ¡Viva la Virgen de la Estrella!
0: Y el acto continuaba y en este caso llegaba el tan esperado pregón, el pregón a cargo de Salvador León Belén. Este año se conmemoraba el vigésimo aniversario de la recuperación de la tradición de pregonar las fiestas y León Belén, sacerdote y misionero claretiano, firmó una intervención magistral dedicada a la patrona, la Virgen de la Estrella. Le escuchamos.
3: Hace 16 años yo creo que tenía más pelo, eso sí, y algo. Y por lo menos la barba no era blanca, creo yo. Virgen Santísima de la Estrella, antes de hablar de ti, déjame hablar contigo, porque un pregón dedicado a una madre no puede comenzar de otra manera que elevando la mirada hacia sus ojos y poniendo el corazón entre sus manos. Solo os pido que la miréis, solo os pido que os dejéis mirar por ella. Detengamos por unos instantes nuestros ajetreados quehaceres. Dejemos a un lado las prisas, las preocupaciones, los problemas de cada día y quedémonos aquí, junto a ella. Miremos a nuestra madre, miremos a la Virgen de la Estrella, porque cuando Miguel Turra mira a su Virgen, algo cambia. El pueblo se hace silencio, el corazón se emociona. Y hasta quienes dicen no saber rezar, encuentran una palabra que decir. Madre, aquí estamos, madre. Aquí está tu pueblo. Aquí están tus hijos y tus hijas. Aquí está Miguel Turra. Ese pueblo que un año más vuelve a reunirse para decirte lo que nunca se cansa de repetir. Te queremos, te necesitamos, confiamos en ti. Quisiera comenzar agradeciendo al señor presidente de la Congregación y a toda su Junta de Honor el inmerecido momento de haberme confiado este pergón. Confieso que acepté con alegría, pero también con incertidumbre, porque hablar de la Virgen siempre sobrepasa palabras humanas. Ninguna voz humana alcanza a describir el amor de una madre que lleva años y años acompañando la vida de un pueblo. Y quizá por eso hoy no vengo a intentar explicar a la Virgen. Vengo sencillamente con todos vosotros a hablar de ella, como se habla de las cosas que uno lleva dentro, con respeto, con emoción, con gratitud. Y también con ese lenguaje sencillo que hemos aprendido de nuestros mayores. Porque en Miguel Turra no necesitamos demasiadas palabras para entender lo que significa nuestra Virgen. Basta con decir la Estrella. Y todos sabemos de quién hablamos. Aquí basta con mirar hacia la ermita. Aquí basta con escuchar una salve. Aquí basta con que alguien empiece a cantar el himno y entonces, casi sin darnos cuenta, Miguel Turra entera canta, porque nuestra Virgen tiene algo que no se explica, se siente. Miguel Turra es un pueblo que sabe avanzar sin renunciar a su identidad, como acabamos de escuchar del señor alcalde. Un pueblo que cambia, que crece, que se transforma y que se adquiere otro ritmo cuando llegan sus fiestas patronales. Porque septiembre no es solamente una fecha en el candelario. Septiembre tiene olor a encuentro, a madre, a memoria, a calles engalonadas, a balcones que se visten de fiesta. Tiene abrazos, tiene recuerdos y tiene una mirada que todos esperamos, la mirada de nuestra madre. Son días en los que Miguel Turra vuelve a encontrarse consigo misma. El que se fue, vuelve. El que vive lejos busca un hueco para regresar. Los amigos se encuentran, las familias se reúnen, los mayores recuerdan, los niños descubren y todos de una manera u otra terminamos llegando al mismo lugar, a la ermita de la Virgen. Porque alrededor de ella hemos construido una parte importante de lo que somos. Aquí se mezcla tradición y fe, fiesta y oración, alegría y recuerdo, música y silencio, aplauso y lágrima. Todo cabe junto al corazón de la madre. Pueblo de Miguel Turra, mirad vuestra historia, mirad vuestra ermita, mirad el lugar donde tantas generaciones han sido testigos callados de nuestro fervor. Brújula y norte de nuestra devoción, faro de espiritualidad, lugar de miradas contemplativas, de agradecimientos, de lágrimas, de silencios, de cantos, de promesas, y también de despedidas, porque cuántas historias habrá escuchado nuestra Virgen, cuántas personas habrán entrado por estas puertas con el corazón roto, cuántas habrán salido de allí un poco más de esperanza, cuántos padres habrán pedido por sus hijos, cuántas madres habrán rezado por sus familias, cuántos jóvenes habrán venido buscando una respuesta, cuántos mayores habrán encontrado en ella la compañía que necesitaban, Y ella siempre allí, mirándonos, esperándonos, aguardando el regreso de los hijos. Miremos también a nuestros mayores. Ellos nos enseñaron el camino hasta la Virgen, cuando aún apenas sabíamos caminar. Nos llevaron de la mano hasta esta casa santa. Nos enseñaron el Ave María antes que muchas palabras, antes que muchas palabras. Nos enseñaron a besar una medalla, a encender una vela, a guardar silencio delante de una Virgen, a cantar, a rezar, y sobre todo nos enseñaron algo que no está escrito en ningún libro: a querer a la Virgen. Esa fue su herencia, su fe sencilla y humilde, una fe sin grandes discursos, la fe de nuestros padres, de nuestras madres, de nuestros abuelos, la fe de aquellos hombres y mujeres que generación tras generación hicieron posible que hoy nosotros estemos aquí. Por eso, cuando miremos a la Virgen, no pensemos solamente en nosotros, pensemos también en los que tuvieron antes, en los que nos enseñaron el camino, en los que ya no están, en aquellos que hoy recordaríamos con un abrazo si pudieran sentarse a nuestro lado. Y quizá alguno de ellos, desde el cielo, esté diciendo: cuídala, quiérela, no dejes de venir a verla. Este es un buen momento para volver la vista atrás, para agradecer y reconocer a todos nuestros predecesores el legado histórico y devocional que nos dejaron. Todos ellos sembraron semillas de fe y afecto, nos dejaron sus ejemplos, sus esfuerzos, su amor, fueron signos de amor y devoción. Y recojo aquí las palabras de don Iluminado Roldán, que dejó escritas ante la Virgen. Fijaros qué palabras. Tiene la belleza de una mujer del pueblo, de una mujer verdad, serena y fuerte, y a la vez tierna y amorosa como una madre. Qué hermosa manera de mirarte, madre, porque quizás eso es lo que Miguel Turra ha visto siempre en ti. Una madre cercana, una Virgen nuestra, que no está lejos, que conoce nuestras alegrías, nuestras penas, que conoce y está en nuestras casas, nuestros apellidos, nuestras familias, conoce nuestra historia y sobre todo nuestro corazón. Nuestro agradecimiento se extiende también a tantas madres mercedarias que a lo largo de la historia han habitado en el convento de Santa María de la Estrella y han formado parte de esta historia de fe. No permitamos que el ruido del mundo silencie la voz de nuestras raíces. No dejemos que nuestros hijos conozcan todos los caminos, menos el que conduce a la ermita de su madre, porque un pueblo que olvida sus raíces va perdiendo el rumbo. Virgen de la Estrella, gracias. Gracias por tantos años caminando con nosotros, por tantas lágrimas secadas en silencio, por tantos enfermos consolados, por tantos matrimonios bendecidos, por tantas madres que enseñaron a rezar delante de tu imagen. Gracias por tantos hijos que encontraron en ti el camino de regreso a Dios. Gracias por los que vienen, por los que vinieron, por los que están, y gracias por los que partieron a la casa del Padre. Porque también ellos forman parte de esta familia, también ellos están hoy aquí, en nuestro recuerdo, en nuestra memoria, en nuestro corazón. Y qué bonito es, madre, cuando llega ese momento en que dejas tu camarín, cuando comienza la bajada, cuando la plataforma empieza lentamente su recorrido, cuando tú, mirando de frente a tus hijos, desciendes para estar cerca de nosotros. Esto sucede algo que solo Miguel Turra sabe explicar. La gente canta, las voces se mezclan, se suceden las salves, algunos rezan, otros lloran, otros simplemente te miran, y cuando finalmente estás entre nosotros, comienza a sonar el himno, nuestro himno. Ese himno que nos recuerda que somos hijos amantes de nuestra patrona, ese himno que convierte una multitud en una sola voz, ese himno que hemos aprendido desde pequeños. Y entonces, madre, ya no canta una persona, canta Miguel Turra, cantan nuestros mayores, nuestros jóvenes, nuestros niños, cantan los que saben cantar y los que desafinamos, cantan los que vienen todos los años y los que han regresado después de mucho tiempo, porque ese himno no es solamente música, es identidad, es memoria, es pueblo. Y cuando terminamos de cantarlo, uno comprende que hay cosas que nunca se explican, se sienten. Pueblo de Miguel Turra, aquí estamos, de diferentes maneras, en distintas situaciones, cada uno con su historia, cada uno con sus situaciones, cada uno con sus alegrías, pero formando un nosotros necesitado, cercano, amable, creyente, festivo. Aquí estamos con lo nuestro y con los nuestros, para vivir con ardor y júbilo nuestra devoción sincera y gozosa. Queremos sentir el amor de la Virgen de la Estrella. Ella nos ama sin límites, crea familia, reúne, consuela, intercede, ora, sostiene. Y su presencia cercana nos recuerda que nadie debería caminar solo. Por eso, Madre, haz de Miguel Turra una familia. Una familia en la que nadie sobre. Una familia en la que nadie quede atrás. Una familia capaz de tender la mano, de perdonar, de escuchar, de abrir las puertas, de recibir, porque también eso es honrar a la Virgen. El santuario de la Virgen se convierte durante estos días en lugar de vida, de fiesta, de confidencia, de agradecimientos, de sonrisas y de cantos. ¿Cuántas veces habremos cantado a nuestra Madre? ¿Cuántas veces habremos levantado los ojos hacia ella? ¿Cuántas veces habremos buscado su mirada? Y es que sus ojos misericordiosos parecen decirnos: no tengas miedo, estoy contigo. Por eso su imagen atrae, su mirada reúne. Y María es la estrella que nunca deja de brillar. Por eso cuando dentro de unos días recorras nuestras calles, Madre, cada balcón será una oración, cada flor será una declaración de amor. Cada vela será una súplica, cada aplauso será una acción de gracias y cada lágrima será un recuerdo. Y cuando pases por nuestras calles, cuando te acerques a nuestras casas, cuando las banderas gremiales anuncien que estás en camino, cuando el pueblo se eche a la calle, cuando los niños miren sorprendidos, cuando los mayores se emocionen, cuando alguien grite desde un balcón: ¡viva la Virgen de la Estrella! ¡Madre! Escucha a tu pueblo. Cuando salgas a la calle, te veremos pasar lentamente entre nosotros, como quien visita a sus hijos uno por uno. Detente junto al anciano que ya no puede llegar hasta aquí. Bendice a los enfermos, da esperanza a quienes viven sin ella. Fortalece a nuestras familias, protege a nuestros niños, acompaña a nuestros jóvenes, consuela a quienes lloran, ilumina a quienes tienen dudas. Despierta vocaciones generosas para la Iglesia. Haz de este pueblo una familia unida y reconciliada. Y cuando recorran nuestras calles, acuérdate de todos, del que está en primera fila y del que mira desde lejos, del que canta y del que ya no puede cantar, del que sonríe y del que lleva una pena escondida, del que tiene mucho y del que tiene poco, del que viene cada año y del que vuelve después de mucho tiempo, porque todos, todos somos tus hijos. Querido pueblo de Miguel Turra, vivamos estas fiestas con alegría limpia, abramos nuestras puertas y también las de nuestras casas y nuestro corazón. Volvamos a encontrarnos, a saludarnos, a querernos. Que no haya vecino desconocido, que no haya familia olvidada, que no haya persona sola a la que no podamos acercarnos. Por donde está María, florece la fraternidad, renace la esperanza, hay sitio para todos. Y cuando llegue el momento de la procesión, salgamos a la calle, no solamente para verla pasar, salgamos para acompañarla, para rezar, para agradecer, para recordar, y por qué no, también para cantar. Que se escuche nuestro himno, que se escuchen nuestras salves, que se escuchen nuestras voces. Porque cuando Miguel Turra canta a su Virgen, Miguel Turra vuelve a ser una sola familia, una sola voz. Y al finalizar este pregón, quisiera recoger el sentido de todos ustedes. Quisiera que caminásemos juntos como un solo pueblo, una sola fe, una madre común, prefiriendo la cercanía a la lejanía, el agradecimiento al olvido, el encuentro al enfrentamiento, la confianza al miedo, el humor a la rigidez, la esperanza frente al desánimo, la sonrisa frente a la tristeza y el servicio frente al egoísmo. Que nuestra Virgen de la Estrella nos ayude, que nos dé la fuerza necesaria para lograrlo y cuando las dificultades lleguen, recordemos que siempre tenemos una madre que nos espera, nos reúne, nos mira, nos acompaña y nos lleva a Jesús. Por eso, Miguel Turra, cuando mires a la Virgen, no apartes los ojos. Déjate mirar por ella, porque quizá en esa mirada encuentras aquello que estabas buscando. Y quizá descubras que nunca has estado solo. Y ahora, que repiten las campanas, que se abra en par las puertas de la mienta, que florezcan las calles de Miguel Turra, que se llenen de luz los balcones, que las banderas anuncien que estamos de fiesta, que las flores hablen, que las velas recen, que las salves suban al cielo y que el pueblo se eche a la calle, que los mayores recuerden, los jóvenes continúen, que los niños aprendan, que los ausentes regresen y que los que ya no están reciban nuestro recuerdo y que los corazones vuelvan a cantar, porque la madre sale al encuentro de sus hijos y cuando Miguel Turra ve aparecer a su Virgen, cuando la música comience, cuando las campanas repiquen, cuando el pueblo levante los ojos, cuando alguien con lágrimas en los ojos grite desde el corazón, ¡viva la Virgen de la Estrella! Que todos respondamos, ¡viva! ¡Viva la patrona de Miguel Turra! Que todos respondamos, ¡viva! ¡Viva Santa María! Y que se escuche fuerte, muy fuerte, para que lo oigan nuestros mayores, nuestros hijos, nuestros ausentes y hasta aquellos que un día nos enseñaron a creerla. Decid conmigo, ¡viva la Virgen de la Estrella! ¡Viva la madre de los churriegos! ¡Viva la patrona de Miguel Turra! Y sobre todo, ¡viva este pueblo que tiene la dicha de llamarla madre! Se acabó.

0: Y tras el pregón, llegaba el momento de la proclamación de los Churriegos Ejemplares 2026. Doña Rita Gómez Ramírez y Julián Rodrigo Mora.
1: Es que íbamos a improvisar, pero...
2: Pero no, es que me tiembla todo como para ponerme a hablar ahora mismo así sin decir nada. Bueno, yo creo que llegados a este punto y después de la presentación que nos ha hecho Tere, poco más podemos decir y podemos contaros... Que poco más podemos deciros y podemos contar sobre nosotros. Nos habéis estado viendo día y noche durante estos dos meses previos narrando nuestra historia en los medios locales y en las redes sociales. De quiénes somos, qué hacemos, a qué nos dedicamos, cuál es nuestra historia. Y teniendo en cuenta que seguramente el 90% de los que hay aquí hoy seréis parte de los 20 millones o de los 50 Rodrigos, pues nada nuevo podemos decir sobre nosotros. A los que no, buenas noches, somos Julián y Rita y somos con mucho orgullo los Churriegos Ejemplares de este año.
1: Así que dicho esto, pues nos toca agradecer pues a muchísima gente. Antes que nada, pues lo primero, queremos agradecer al Ayuntamiento de Miguel Turra y en especial a Carmen María Moino, que nos hizo una encerrona, que pensó en nosotros como Churriegos Ejemplares, sin darnos opción ninguna. Y elegir este año a la juventud como símbolo de relevo y continuidad de nuestras raíces, pues estamos seguros de que vamos a vivir estas fiestas inolvidables, que van a ser para nosotros. Intentaremos estar a la altura de tal nombramiento. La encerrona fue en las Cruces de Mayo. Entonces, estamos muy... Bueno, es una fecha que para nosotros, ya lo hemos dicho, nunca lo vamos a olvidar, ¿no? Porque justo estamos representando también las tradiciones y la gente joven en estas cosas. Y fue en un momento muy emotivo. Es para nosotros un orgullo inmenso pensar que la gente un día, decidiendo quién debería representar al pueblo entre tantas opciones, nos eligió a nosotros, con la responsabilidad que eso conlleva y el listón tan alto de parejas que han pasado por este mismo lugar. Queremos agradecer a Ángela y a Paco y a todos los churriegos ejemplares que nos han precedido.
2: Queremos agradecer también a todas las personas y sobre todo señoras que durante estos meses nos han parado por la calle para darnos la enhorabuena, que se han alegrado por nosotros porque haya dos jovencillos que sean la representación de este año, o que lo hayan contado con ilusión en sus casas. A los que hicisteis caso a dos chavales en redes sociales que decían que hoy había que vestirse de manchegos y de manchegas y que sin decirnos nada, sin pensarlo siquiera, han dicho, ah, pues sí, pues yo creo que está bien y que es buena idea, así que vamos a vestirnos y hoy nos habéis acompañado durante esta ofrenda. Y con mucho cariño a familia y amigos que se alegraron más que nosotros desde el minuto uno de saber esta noticia y llevan aguantando horas y horas de ideas descabelladas de esta pareja, porque es que no hemos tenido una idea buena, durante casi tres meses. Gracias por caminar hoy a nuestro lado y hacernos sentir orgullosos de lo que somos y de lo que hacemos.
1: Hoy es un día muy bonito porque es la ofrenda de la Virgen, es cuando el pueblo de Miguel Turra pues va a ver a su patrona con ramos de rosas. Y hay una estrofa de la Jota de Miguel Turra que dice: Miguel Turra es una rosa, y eso dicen los churriegos. Y la Virgen de la Estrella es ese capullito primero. Bueno, pues hoy en esta plaza, a los pies de la Virgen y bajo su atenta mirada, estamos demostrando que todos formamos parte de esta historia colectiva, de una historia colectiva. La historia de un pueblo que celebra sus raíces, vestidos de manchegos y de manchegas, aunque haga calor, haciendo un guiño a todos nuestros antepasados, porque somos lo que somos gracias a esas generaciones que fueron creando comunidad, costumbres, tradiciones, canciones, bailes, creencias, devociones y, en definitiva, nuestro pueblo de Miguel Turra. Miguel Turra somos todos. Miguel Turra somos el que viene, el que por otras circunstancias se va. Miguel Turra son los mayores, que son la sabiduría. También somos los jóvenes, que somos ese relevo. Miguel Turra somos todos. Y por eso, hoy más que nunca, no nos podemos olvidar de dónde venimos. Porque eso nos dice quiénes somos. ya no solo os queda decir ¡viva la Virgen de la Estrella!
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0: Pues les hemos contado hasta el momento cómo se vivía, lo que sucedía en la noche del lunes 7 de septiembre y ayer martes, como cada 8 de septiembre, las calles de nuestra localidad se llenaron de devoción para acoger la triunfal y solemne procesión de la Virgen de la Estrella. El cortejo contó con una destacada representación institucional y religiosa. La corporación municipal estuvo encabezada por el alcalde Luis Ramón Mohino y la concejal de festejos Carmen María Mohino, acompañados por los churriegos ejemplares. Junto a ellos procesionaron la congregación de Nuestra Señora de la Estrella, los Caballeros de la Virgen, representantes de todas las hermandades del municipio, las banderas gremiales y los niños y niñas que han recibido este año la primera comunión. También formaron parte de la comitiva el clero parroquial y los sones de la agrupación musical Cristo de la Piedad y la banda sinfónica de Miguel Turra. El itinerario daba comienzo en la Plaza de la Virgen y discurría por las calles Carretas, Carnaval, José Mora, Hinoja, Ramón y Cajal, Plaza de la Constitución, Plaza de España, General Aguilera, Pozuelo y nuevamente Carretas, hasta hacer su regreso al templo. El broche de oro a esta emotiva jornada llegó a las puertas del templo, donde un espectáculo de fuegos artificiales iluminó el cielo churriego, dando paso a la interpretación de la salve y el himno de la patrona como cierre definitivo. Y vamos con los próximos eventos. En este caso y para la jornada de hoy, tendrá lugar a partir de las 5:30 esta tarde el Día de la Bicicleta Especial, Ferias y Fiestas. Y un poco más tarde, a partir de las 8:30, el Trofeo de Fútbol de Ferias. Se enfrentará al Miguel Turreño contra la Estrella. Y mañana, 10 de septiembre, a partir de las 9:30 de la noche, será el turno para el grupo de teatro Flauti Flauti en la Plaza de la Virgen. Y les recordamos que a lo largo de estos días pueden visitar la exposición La adolescencia ante la violencia machista. Estará en nuestra localidad, en concreto en la Biblioteca Pública Municipal, hasta el día 25 de septiembre. La pueden visitar en horario de mañana. Y ya por último les recordamos que la farmacia que estará de guardia durante toda la jornada de hoy en nuestra localidad es la de José Luis González López. Está ubicada en la calle, en el Parque Doctor Fleming, número 17, y el teléfono es el 608-502032. Con respecto a la parada de taxis, el teléfono de contacto es el 926-24-2020. Y así concluimos, así finalizamos, aunque ya saben que nosotros continuamos pendientes de toda la actualidad de Miguel Turra a lo largo de nuestra programación. Una actualidad que ustedes pueden consultar cómodamente a través del portal web municipal, a través de miguelturra.es, y de la que pueden estar puntualmente informados siguiendo las redes sociales tanto del Ayuntamiento de Miguel Turra como de esta casa de Radio Miguel Turra. Así pues, concluimos, pero quédense con nosotros aquí en el 107.9.
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Y durante esta semana, un poquito antes de lo habitual, nos toca despedirnos. Aunque eso sí, a partir de la 1 del mediodía, puntualmente, llega el tiempo de la información. Así pues, y como siempre ha sido un placer acompañarles, saben que mañana estaremos de nuevo con ustedes a partir de las 10 de la mañana. Esperamos que pasen una excelente tarde, que disfruten de su tiempo libre y sobre todo, y lo más importante, que sean felices. Hasta mañana.

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0: Cordiales saludos, aquí comenzamos Tiempo de Noticias, Tiempo de la Información. Estamos a través del 107.9 emisora municipal.
1: De nuevo y tras 5 años consecutivos, Miguel Turra, desde su ayuntamiento y a través de la policía local, realiza esta campaña.
2: La Asociación de Jubilados y Pensionistas de Miguel Turra organiza una cena de confraternización denominada Cena de la...
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0: Saludos cordiales, comenzamos, iniciamos el tiempo de la información, el tiempo para contarles los principales argumentos de la actualidad de Miguel Turra en esta jornada de miércoles, día 9 de septiembre, con el tiempo un poco revuelto porque tendremos abundante nubosidad, cielos casi completamente cubiertos y con un entre 40 y 45% de probabilidad de lluvias hasta las 6 de la tarde. A partir de las 6 de la tarde, a pesar de que continúa esa nubosidad tan abundante, ya no habrá probabilidad de lluvias. En cuanto a las temperaturas, hoy no superaremos los 29 grados de máxima y las mínimas se quedarán en 20. Y como no podía ser de otra manera, vamos a iniciar el tiempo de la información y lo vamos a hacer con lo que sucedió ayer. Ya saben que fue el día de nuestra patrona, el día de la Virgen de la Estrella, y fue festivo en la localidad, ayer martes 8 de septiembre. Por lo tanto, comenzamos con todo lo que tenía lugar el pasado lunes, en la tarde, más bien noche, del lunes 7 de septiembre. Con el que se iniciaba con la ofrenda floral, porque nuestra localidad está viviendo ya sus días grandes. El día 7 tenía la Plaza de la Virgen engalanada y abarrotada de vecinos y vecinas. La Plaza de la Virgen, que fue el escenario del acto inaugural de estas ferias y fiestas patronales en honor a Nuestra Señora de la Estrella. En este caso vamos a empezar escuchando, tras el saludo inicial a las autoridades y los vecinos, escuchando al alcalde de nuestra localidad, a Luis Ramón Moino, que tomó la palabra para ofrecer un discurso institucional cargado de significado. Lo escuchamos.
1: Buenas noches, queridos vecinos, queridas vecinas, churriegas, churriegos, autoridades civiles, eclesiásticas, compañeros de la Corporación Municipal, diputado regional, don Luis Blázquez, vicepresidenta de la Diputación, que nos ha acompañado también, Patricia Saldaña, doña María Antonia Álvaro y don Juan Carlos Moraleda, ambos diputados provinciales y alcaldes de Torralba de Calatrava y de Ballesteros de Calatrava respectivamente, miembros de la congregación de Nuestra Señora de la Estrella, hermandades, asociaciones, amigos todos. Nos reunimos un año más aquí en este entorno de la Plaza de la Virgen, en un lugar que es tan especial para todos nosotros, para abrir oficialmente nuestras ferias y fiestas patronales en honor a la Virgen de la Estrella. Y lo hacemos con ilusión, con la ilusión del que sabe que comienzan unos días diferentes. Días para encontrarnos, para compartir, para recibir con quienes regresan a Miguel Turra y a quienes nos visitan. Días para disfrutar de nuestras calles, de nuestras tradiciones y sobre todo de nuestra gente. Este año llegamos además a las fiestas patronales después de haber vivido unos meses especialmente importantes para Miguel Turra. Siempre hemos reivindicado el orgullo de lo que somos. Un pueblo profundamente arraigado en el campo de Calatrava, heredero de su historia, de sus tradiciones y de una identidad que hemos sabido conservar y preservar generación tras generación. Pero Miguel Turra también es presente y sin duda es futuro. Somos un municipio dinámico, abierto, acogedor, con una enorme capacidad para avanzar. Un pueblo que ha crecido pero sin renunciar en ningún momento ni a sus raíces ni a lo que por derecho propio tenemos, que es un lugar destacado en la provincia de Ciudad Real. Y este 2026 hemos tenido una excepcional oportunidad para demostrarlo. Durante el pasado mes de junio, cuando fuimos sede del Día de la Provincia de Ciudad Real, esos días abrimos nuestras puertas a toda la provincia y nos convertimos en punto de encuentro de esos 102 municipios y 3 EATINs que forman la provincia de Ciudad Real. Fue una enorme responsabilidad, pero también un gran orgullo. Y Miguel Turra demostró su capacidad para acoger grandes acontecimientos, para mostrar su patrimonio, nuestra cultura, nuestras instalaciones y nuestras tradiciones. Pero mostramos algo más importante, la hospitalidad y el carácter que tenemos los churriegos y las churriegas. Creo que aquella celebración nos permitió recordar que Miguel Turra tiene mucho que aportar a nuestra provincia, que somos una parte fundamental, como digo, del campo de Calatrava y queremos seguir contribuyendo desde nuestra identidad propia y el crecimiento, al crecimiento y al desarrollo de esta tierra. Y con ese mismo espíritu llegamos a estos días, que son los grandes. Desde el Ayuntamiento hemos trabajado para ofrecer unas fiestas variadas, participativas y abiertas a todas las edades. Durante estos días vamos a tener música, cultura, deporte, actividades infantiles, juveniles, propuestas para nuestros mayores, festejos taurinos, encuentros populares y actividades que van a llenar nuestras calles, y en especial nuestro recinto ferial, con noches de música y con esa gran cita que tendremos el próximo sábado con el concierto de Cadena Dial. Junto a esas citas que forman parte de nuestras fiestas, también hemos querido seguir incorporando iniciativas que nos hacen capaces de ser más dinámicos y de ofrecer nuevos espacios que ocupamos para disfrutar juntos. Queremos unas fiestas vivas, unas fiestas en las que cada churriego encuentre su lugar y su momento, unas fiestas que resulten atractivas para quien vienen por cientos a visitarnos y que contribuyan a llenar nuestras calles, nuestros establecimientos y nuestros espacios públicos de actividad y de alegría. Pero en esta programación no debemos olvidar nunca cuál es el hilo conductor de estos días, nuestra devoción a la Virgen de la Estrella. Ella es quien da sentido a estas fiestas patronales y durante generaciones los churriegos hemos acudido a esta misma plaza a mirarla, a acompañarla y a encomendarnos a ella. En torno a la Virgen se encuentran nuestras raíces, nuestros recuerdos familiares y nuestra esencia de nuestra identidad como pueblo. Estos días vamos a volver a demostrarlo, como acabamos de hacer con esta multitudinaria ofrenda que ha precedido este acto. Y haremos que todos los actos religiosos y de una manera muy especial la procesión de mañana, en la que vamos a acompañar en solemne procesión a nuestra patrona por la calle de Miguel Turra, un éxito de participación, porque nuestras fiestas evolucionan, incorporan nuevas actividades y se adaptan a los tiempos, pero también lo hace nuestro pueblo. Pero hay sentimientos que siempre permanecen y la devoción a nuestra Virgen de la Estrella, sin duda, tiene que ser uno de ellos. Quiero aprovechar este momento para expresar públicamente mi agradecimiento a quienes hacen posible estas fiestas, la congregación de Nuestra Señora de la Estrella y todas las personas que trabajan todo el año en mantener el entorno de la ermita y de la Virgen en unas buenas condiciones. A los trabajadores municipales, la policía local, a Protección Civil y a los servicios que durante estos días realizan un esfuerzo extraordinario para que todos los demás disfrutemos de unas fiestas con tranquilidad. Y, sobre todo, quiero detenerme en el agradecimiento a nuestro tejido asociativo. Miguel Turra no se entendería sin sus asociaciones, sin sus clubes, sin sus hermandades, sin sus peñas, sin sus colectivos culturales, deportivos, juveniles, sociales y vecinales. Sois sin duda una parte fundamental de la vida de nuestro municipio y de nuestras fiestas, y muchas de las actividades que disfrutaremos estos días nacen de vuestro trabajo, de vuestro compromiso y en todas las ocasiones de muchas horas dedicadas de manera desinteresada. Por eso, en nombre del Ayuntamiento, os traslado las gracias. Gracias por estar siempre dispuestos a colaborar, gracias por vuestra implicación y por hacer de nuestro pueblo un pueblo vital, que es una de las señas que nos caracterizan. Para terminar, una petición. Durante estos días salgamos a la calle, participemos, disfrutemos, encontrémonos con nuestros vecinos, recibamos con los brazos abiertos a quienes vienen de fuera y disfrutemos de todo lo que Miguel Turra nos ofrece. Hagámoslo desde el respeto, desde la convivencia y desde la alegría. Que estos días sean un pequeño paréntesis en esas preocupaciones que tenemos del día a día, que nos sirvan para compartir tiempo con familia y amigos, para encontrarnos con quien regresan al pueblo y para crear esos recuerdos con los que dentro de unos años terminaremos formando parte de nuestra propia historia. Cuidemos nuestras fiestas, porque al hacerlo estamos cuidando una parte de lo que somos. Miguel Turra, nuestra historia y nuestra tradición. Miguel Turra como parte del campo de Calatrava y Miguel Turra como una parte fundamental de la provincia de Ciudad Real. Pero por encima de todo, en Miguel Turra lo que más merece la pena es las personas, los hombres y mujeres que vivimos aquí. Disfrutemos de nuestras fiestas y disfrutemos de estos días. Dos felicitaciones también, por supuesto, a los churriegos.

reconocimiento a quien desde otra parte de España está pasándolo mal, y quiero tener también ese recuerdo para los hombres y mujeres, para nuestros conciudadanos, nuestros compatriotas de Ceuta, que en estos momentos lo están pasando mal. Desde aquí, un recuerdo para ellos. En nombre de toda la corporación, os deseo unas felices fiestas y ferias patronales 2026. ¡Viva la Virgen de la Estrella! ¡Viva Miguel Turra! Muchas gracias.

0: Vale, tras las palabras del alcalde, tenía lugar en ese mismo acto el nombramiento de hermanos ilustres de la Congregación de Nuestra Señora de la Estrella, que este año recaía en don Ramón Gómez y doña Carmen Palmero. Vamos a escuchar la lectura de ese acta de la congregación y también a los nombrados como hermanos ilustres.
1: La Junta Directiva de la Congregación de Nuestra Señora de la Estrella, reunida en sesión ordinaria celebrada el pasado 26 de junio de 2026 y propuesta de su presidente, don José Luis Rodrigo Rodrigo, acordó por unanimidad el nombramiento de don Ramón Gómez y doña Carmen Palmero como hermanos ilustres de la Congregación de Nuestra Señora de la Estrella. Con esta distinción, la Congregación desea reconocer públicamente los muchos años de entrega, dedicación y servicio desinteresado de ambos homenajeados, así como su constante devoción al culto de la Virgen María, la Virgen de la Estrella, contribuyendo con su ejemplo y compromiso al engrandecimiento de la vida de la congregación y el mantenimiento de las tradiciones y el fervor mariano de nuestro pueblo. La Junta Directiva felicita a los nuevos hermanos ilustres y les expresa su más profundo agradecimiento por toda una vida de servicio, fidelidad y amor a la Santísima Virgen de la Estrella, confiando en que este reconocimiento sirva también como estímulo para continuar transmitiendo a las futuras generaciones el legado de fe, devoción y compromiso con ellos, han sabiendo encargar de manera ejemplar. Como secretario de esta congregación, doy fe de este acuerdo que se encuentra registrado en el acta número 457 y para que conste, así lo certifico. Por favor, recibamos a don Ramón Gómez y doña Carmen Palmero. Un aplauso para ellos.
2: Queridos hermanos y hermanas de la Hermandad de Nuestra Señora Virgen de la Estrella, ilustres párrocos, alcaldes, miembros de la Junta de Gobierno, vecinos de Miraturra, nos encontramos palabras suficientes para expresar lo que sentimos en este momento. Recibir este nombramiento honorífico de la Hermandad de nuestra patrona es sin duda uno de los mayores honores que hemos recibido en nuestra vida. Para quien ha creado bajo su manto, mirando su rostro a la alegría y buscándole en la dificultad. Formar parte de la hermandad como mayordomo y camarera de Nuestra Señora ha sido durante muchos años gran honor. Poder servirla, más ahora parte de su hermandad, esta manera tan especial es mucho más que un título, es una responsabilidad y una bendición. Como reconocimiento, no lo sentimos como algo nuestro, sino de nuestra familia, que nos enseñaron a quererla como nosotros hemos transmitido este amor y devoción a nuestras hijas, nietas y nietos, y de este pueblo que nunca deja sola a su madre. Quiero dar las gracias de corazón a la Junta del Gobierno que ha pensado en nosotros. Prometemos que intentaremos estar a la altura con humildad, con servicio y con todo el amor que sentimos por nuestra patrona y por nuestro pueblo. ¡Viva la Virgen de la Estrella!
0: Y el acto continuaba y en este caso llegaba el tan esperado pregón, el pregón a cargo de Salvador León Belén. Este año se conmemoraba el vigésimo aniversario de la recuperación de la tradición de pregonar las fiestas y León Belén, sacerdote y misionero claretiano, firmó una intervención magistral dedicada a la patrona, la Virgen de la Estrella. Le escuchamos.
3: Hace 16 años yo creo que teníamos pelo.

Eso sí. Y algo. Y por lo menos la barba no era blanca, creo yo. Virgen Santísima de la Estrella, antes de hablar de ti, déjame hablar contigo, porque un pregón dedicado a una madre no puede comenzar de otra manera que elevando la mirada hacia sus ojos y poniendo el corazón entre sus manos. Solo os pido que la miréis, solo os pido que os dejéis mirar por ella. Detengamos por unos instantes nuestros ajetreados quehaceres. Dejemos a un lado las prisas, las preocupaciones, los problemas de cada día y quedémonos aquí, junto a ella. Miremos a nuestra madre, miremos a la Virgen de la Estrella, porque cuando Miguel Turra mira a su Virgen, algo cambia. El pueblo se hace silencio, el corazón se emociona, y hasta quienes dicen no saber rezar encuentran una palabra que decir: madre, aquí estamos, madre, aquí está tu pueblo, aquí están tus hijos y tus hijas, aquí está Miguel Turra, ese pueblo que un año más vuelve a reunirse para decirte lo que nunca se cansa de repetir: te queremos, te necesitamos, confiamos en ti. Quisiera comenzar agradeciendo al señor presidente de la Congregación y a toda su Junta de Honor el inmerecido momento de haberme confiado este pergón. Confieso que acepté con alegría, pero también con incertidumbre, porque hablar de la Virgen siempre sobrepasa palabras humanas. Ninguna voz humana alcanza a describir el amor de una madre que lleva años y años acompañando la vida de un pueblo. Y quizá por eso hoy no vengo a intentar explicar a la Virgen. Vengo sencillamente con todos vosotros a hablar de ella, como se habla de las cosas que uno lleva dentro, con respeto, con emoción, con gratitud, y también con ese lenguaje sencillo que hemos aprendido de nuestros mayores. Porque en Miguel Turra no necesitamos demasiadas palabras para entender lo que significa nuestra Virgen. Basta con decir la Estrella. Y todos sabemos de quién hablamos. Aquí basta con mirar hacia la ermita, aquí basta con escuchar una salve, aquí basta con que alguien empiece a cantar el himno y entonces, casi sin darnos cuenta, Miguel Turra entera canta. Porque nuestra Virgen tiene algo que no se explica, se siente. Miguel Turra es un pueblo que sabe avanzar sin renunciar a su identidad, como acabamos de escuchar del señor alcalde. Un pueblo que cambia, que crece, que se transforma y que se adquiere otro ritmo cuando llegan sus fiestas patronales. Porque septiembre no es solamente una fecha en el candelario. Septiembre tiene olor a encuentro, a madre, a memoria, a calles engalonadas, a balcones que se visten de fiesta, tiene abrazos, tiene recuerdos y tiene una mirada que todos esperamos, la mirada de nuestra madre. Son días en los que Miguel Turra vuelve a encontrarse consigo misma. El que se fue, vuelve. El que vive lejos, busca un hueco para regresar. Los amigos se encuentran, las familias se reúnen, los mayores recuerdan, los niños descubren y todos, de una manera u otra, terminamos llegando al mismo lugar, a la ermita de la Virgen. Porque alrededor de ella hemos construido una parte importante de lo que somos. Aquí se mezcla tradición y fe, fiesta y oración, alegría y recuerdo, música y silencio, aplauso y lágrima. Todo cabe junto al corazón de la madre. Pueblo de Miguel Turra, mirad vuestra historia, mirad vuestra ermita, mirad el lugar donde tantas generaciones
han sido testigos callados de nuestro fervor. Brújula y norte de nuestra devoción, faro de espiritualidad, lugar de miradas contemplativas, de agradecimientos, de lágrimas, de silencios, de cantos, de promesas y también de despedidas. Porque cuántas historias habrá escuchado nuestra Virgen, cuántas personas habrán entrado por estas puertas con el corazón roto, cuántas habrán salido de allí un poco más de esperanza, cuántos padres habrán pedido por sus hijos, cuántas madres habrán rezado por sus familias, cuántos jóvenes habrán venido buscando una respuesta, cuántos mayores habrán encontrado en ella la compañía que necesitaban. Y ella siempre allí, mirándonos, esperándonos, aguardando el regreso de los hijos. Miremos también a nuestros mayores. Ellos nos enseñaron el camino hasta la Virgen, cuando aún apenas sabíamos caminar. Nos llevaron de la mano hasta esta casa santa. Nos enseñaron el Ave María antes que muchas palabras, antes que muchas palabras. Nos enseñaron a besar una medalla, a encender una vela, a guardar silencio delante de una Virgen, a cantar, a rezar, y sobre todo nos enseñaron algo que no está escrito en ningún libro: a querer a la Virgen. Esa fue su herencia, su fe sencilla y humilde, una fe sin grandes discursos, la fe de nuestros padres, de nuestras madres, de nuestros abuelos, la fe de aquellos hombres y mujeres que generación tras generación hicieron posible que hoy nosotros estemos aquí. Por eso, cuando miremos a la Virgen, no pensemos solamente en nosotros, pensemos también en los que tuvieron antes, en los que nos enseñaron el camino, en los que ya no están, en aquellos que hoy recordaríamos con un abrazo si pudieran sentarse a nuestro lado. Y quizá alguno de ellos, desde el cielo, esté diciendo: cuídala, quiérela, no dejes de venir a verla. Este es un buen momento para volver a la vista atrás, para agradecer y reconocer a todos nuestros predecesores el legado histórico y devocional que nos dejaron. Todos ellos sembraron semillas de fe y afecto, nos dejaron sus ejemplos, sus esfuerzos, su amor, fueron signos de amor y devoción. Y recojo aquí las palabras de don Iluminado Roldán, que dejó escritas ante la Virgen. Fijaros qué palabras. Tiene la belleza de una mujer del pueblo, de una mujer verdad, serena y fuerte, y a la vez tierna y amorosa como una madre. Qué hermosa manera de mirarte, madre, porque quizás eso es lo que Miguel Turra ha visto siempre en ti. Una madre cercana, una Virgen nuestra, que no está lejos, que conoce nuestras alegrías, nuestras penas, que conoce y está en nuestras casas, nuestros apellidos, nuestras familias, conoce nuestra historia y sobre todo nuestro corazón. Nuestro agradecimiento se extiende también a tantas madres mercedarias que a lo largo de la historia han habitado en el convento de Santa María de la Estrella y han formado parte de esta historia de fe. No permitamos que el ruido del mundo silencie la voz de nuestras raíces. No dejemos que nuestros hijos conozcan todos los caminos, menos el que conduce a la ermita de su madre, porque un pueblo que olvida sus raíces va perdiendo el rumbo. Virgen de la Estrella, gracias. Gracias por tantos años caminando con nosotros, por tantas lágrimas secadas en silencio, por tantos enfermos consolados, por tantos matrimonios bendecidos, por tantas madres que enseñaron a rezar delante de tu imagen. Gracias por tantos hijos que encontraron en ti el camino de regreso a Dios. Gracias por los que vienen, por los que vinieron, por los que están. Y gracias por los que partieron a la casa del Padre, porque también ellos forman parte de esta familia, también ellos están hoy aquí, en nuestro recuerdo, en nuestra memoria, en nuestro corazón. Y qué bonito es, madre, cuando llega ese momento en que dejas tu camarín,
cuando comienza la bajada, cuando la plataforma empieza lentamente su recorrido, cuando tú, mirando de frente a tus hijos, desciendes para estar cerca de nosotros. Esto sucede algo que solo Miguel Turra sabe explicar. La gente canta, las voces se mezclan, se suceden las salves, algunos rezan, otros lloran, otros simplemente te miran, y cuando finalmente estás entre nosotros, comienza a sonar el himno, nuestro himno. Ese himno que nos recuerda que somos hijos amantes de nuestra patrona, ese himno que convierte una multitud en una sola voz, ese himno que hemos aprendido desde pequeños. Y entonces, madre, ya no canta una persona, canta Miguel Turra, cantan nuestros mayores, nuestros jóvenes, nuestros niños, cantan los que saben cantar y los que desafinamos, cantan los que vienen todos los años y los que han regresado después de mucho tiempo. Porque ese himno no es solamente música, es identidad, es memoria, es pueblo. Y cuando terminamos de cantarlo, uno comprende que hay cosas que nunca se explican, se sienten. Pueblo de Miguel Turra, aquí estamos, de diferentes maneras, en distintas situaciones, cada uno con su historia, cada uno con sus situaciones, cada uno con sus alegrías, pero formando un nosotros necesitado, cercano, amable, creyente, festivo. Aquí estamos con lo nuestro y con los nuestros, para vivir con ardor y júbilo nuestra devoción sincera y gozosa. Queremos sentir el amor de la Virgen de la Estrella. Ella nos ama sin límites, crea familia, reúne, consuela, intercede, ora, sostiene, y su presencia cercana nos recuerda que nadie debería caminar solo. Por eso, madre, haz de Miguel Turra una familia en la que nadie sobre, una familia en la que nadie quede atrás, una familia capaz de tender la mano, de perdonar, de escuchar, de abrir las puertas, de recibir, porque también eso es honrar a la Virgen. El santuario de la Virgen se convierte durante estos días en lugar de vida, de fiesta, de confidencias, de agradecimientos, de sonrisas y de cantos. ¿Cuántas veces habremos cantado a nuestra madre? ¿Cuántas veces habremos levantado los ojos hacia ella? ¿Cuántas veces habremos buscado su mirada? Y es que sus ojos misericordiosos parecen decirnos: no tengas miedo, estoy contigo. Por eso su imagen atrae, su mirada reúne. Y María es la estrella que nunca deja de brillar. Por eso, cuando dentro de unos días recorras nuestras calles, madre, cada balcón será una oración, cada flor será una declaración de amor, cada vela será una súplica, cada aplauso será una acción de gracias y cada lágrima será un recuerdo. Y cuando pases por nuestras calles, cuando te acerques a nuestras casas, cuando las banderas gremiales anuncien que estás en camino, cuando el pueblo se eche a la calle, cuando los niños miren sorprendidos, cuando los mayores se emocionen, cuando alguien grite desde un balcón: ¡viva la Virgen de la Estrella! ¡Madre, escucha a tu pueblo! Cuando salgas a la calle, te veremos pasar lentamente entre nosotros, como quien visita a sus hijos uno por uno. Detente junto al anciano que ya no puede llegar hasta aquí. Bendice a los enfermos, da esperanza a quienes viven sin ella. Fortalece a nuestras familias, protege a nuestros niños, acompaña a nuestros jóvenes, consuela a quienes lloran, ilumina a quienes tienen dudas, despierta vocaciones generosas para la Iglesia. Haz de este pueblo una familia unida y reconciliada. Y cuando recorras nuestras calles, acuérdate de todos, del que está en primera fila y del que mira desde lejos, del que canta y del que ya no puede cantar, del que sonríe y del que lleva una pena escondida, del que tiene mucho y del que tiene poco, del que viene cada año y del que vuelve después de mucho tiempo, porque todos, todos somos tus hijos. Querido pueblo de Miguel Turra, vivamos estas fiestas con alegría limpia, abramos nuestras puertas y también las de nuestras casas y nuestro corazón,
volvamos a encontrarnos, a saludarnos, a querernos, que no haya vecino desconocido, que no haya familia olvidada, que no haya persona sola a la que no podamos acercarnos. Por donde está María, florece la fraternidad, renace la esperanza, hay sitio para todos. Y cuando llegue el momento de la procesión, salgamos a la calle, no solamente para verla pasar, salgamos para acompañarla, para rezar, para agradecer, para recordar y, ¿por qué no?, también para cantar. Que se escuche nuestro himno, que se escuchen nuestras salves, que se escuchen nuestras voces, porque cuando Miguel Turra canta a su Virgen, Miguel Turra vuelve a ser una sola familia, una sola voz. Y al finalizar este pregón, quisiera recoger el sentido de todos ustedes, quisiera que caminásemos juntos como un solo pueblo, una sola fe, una madre común, prefiriendo la cercanía a la lejanía, el agradecimiento al olvido, el encuentro al enfrentamiento, la confianza al miedo, el humor a la rigidez, la esperanza frente al desánimo, la sonrisa frente a la tristeza, y el servicio frente al egoísmo. Que nuestra Virgen de la Estrella nos ayude, que nos dé la fuerza necesaria para lograrlo, y cuando las dificultades lleguen, recordemos que siempre tenemos una madre que nos espera, nos reúne, nos mira, nos acompaña y nos lleva a Jesús. Por eso, Miguel Turra, cuando mires a la Virgen, no apartes los ojos. Déjate mirar por ella, porque quizá en esa mirada encuentras aquello que estabas buscando y quizás descubras que nunca has estado solo. Y ahora, ahora, que repiquen las campanas, que se abran de par en par las puertas de la Mirta, que florezcan las calles de Miguel Turra, que se llenen de luz los balcones, que las banderas anuncien que estamos de fiesta, que las flores hablen, que las velas recen, que las salves suban al cielo. Y que el pueblo se eche a la calle, que los mayores recuerden, los jóvenes continúen, que los niños aprendan, que los ausentes regresen y que los que ya no están reciban nuestro recuerdo y que los corazones vuelvan a cantar, porque la madre sale al encuentro de sus hijos y cuando Miguel Turra ve aparecer a su Virgen, cuando la música comience, cuando las campanas repiquen, cuando el pueblo levante los ojos, cuando alguien con lágrimas en los ojos grite desde el corazón, ¡viva la Virgen de la Estrella!, que todos respondamos ¡viva! ¡Viva la patrona de Miguel Turra! Que todos respondamos ¡viva! ¡Viva Santa María! Y que se escuche fuerte, muy fuerte, para que lo oigan nuestros mayores, nuestros hijos, nuestros ausentes y hasta aquellos que un día nos enseñaron a creerla. Decid conmigo, ¡viva la Virgen de la Estrella! ¡Viva la Madre de los Churriegos! ¡Viva la patrona de Miguel Turra! Y sobre todo, ¡viva este pueblo que tiene la dicha de llamarla madre! Se acabó.

0: Y tras el pregón, llegaba el momento de la proclamación de los Churriegos Ejemplares 2026. Doña Rita Gómez Ramírez y Julián Rodrigo Mora.
1: Es que íbamos a improvisar, pero...
2: Pero no, es que me tiembla todo como para ponerme a hablar ahora mismo así sin decir nada. Bueno, yo creo que llegados a este punto y después de la presentación que nos ha hecho Tere, poco más podemos decir y podemos contaros... ¿Qué poco más podemos deciros y podemos contar sobre nosotros? Nos habéis estado viendo día y noche durante estos dos meses previos narrando nuestra historia en los medios locales y en las redes sociales. ¿De quiénes somos? ¿Qué hacemos? ¿A qué nos dedicamos? ¿Cuál es nuestra historia? Y teniendo en cuenta que seguramente el 90% de los que hay aquí hoy seréis parte de los 20 millones o de los 50 Rodrigos, pues nada nuevo podemos decir sobre nosotros. A los que no, buenas noches, somos Julián y Rita y somos con mucho orgullo los Churriegos Ejemplares de este año.
1: Así que dicho esto, pues nos toca agradecer pues a muchísima gente. Antes que nada, pues lo primero, queremos agradecer al Ayuntamiento de Miguelturra y en especial a Carmen María Moino, que nos hizo una encerrona, que pensó en nosotros como Churriegos Ejemplares, sin darnos opción ninguna, y elegir este año a la juventud como símbolo de relevo y continuidad de nuestras raíces, pues estamos seguros de que vamos a vivir estas fiestas inolvidables, que van a ser para nosotros. Intentaremos estar a la altura de tal nombramiento. La encerrona fue en las Cruces de Mayo. Entonces, estamos muy... Bueno, es una fecha que para nosotros, ya lo hemos dicho, nunca lo vamos a olvidar, ¿no? Porque justo estamos representando también las tradiciones y la gente joven en estas cosas. Y fue en un momento muy emotivo. Es para nosotros un orgullo inmenso pensar que la gente un día, decidiendo quién debería representar al pueblo entre tantas opciones, nos eligió a nosotros, con la responsabilidad que eso conlleva y el listón tan alto de parejas que han pasado por este mismo lugar. Queremos agradecer a Ángela y a Paco y a todos los churriegos ejemplares, bueno, pues, que nos han precedido.
2: Queremos agradecer también a todas las personas y sobre todo señoras que durante estos meses nos han parado por la calle para darnos la enhorabuena, que se han alegrado por nosotros porque haya dos jovencillos que sean la representación de este año, o que lo hayan contado con ilusión en sus casas. A los que hicisteis caso a dos chavales en redes sociales que decían que hoy había que vestirse de manchegos y de manchegas y que sin decirnos nada, sin pensarlo siquiera, han dicho, ah, pues sí, pues yo creo que está bien y que es buena idea, así que vamos a vestirnos y hoy nos habéis acompañado durante esta ofrenda. Y con mucho cariño a familia y amigos que se alegraron más que nosotros desde el minuto uno de saber esta noticia y llevan aguantando horas y horas de ideas descabelladas de esta pareja, porque es que no hemos tenido una idea buena, durante casi tres meses. Gracias por caminar hoy a nuestro lado y hacernos sentir orgullosos de lo que somos y de lo que hacemos.
1: Hoy es un día muy bonito porque es la ofrenda de la Virgen, es cuando el pueblo de Miguelturra pues, va a ver a su patrona con ramos de rosas. Y hay una estrofa de la Jota de Miguelturra que dice: Miguelturra es una rosa, y eso dicen los churriegos. Y la Virgen de la Estrella es ese capullito primero. Bueno, pues hoy en esta plaza, a los pies de la Virgen y bajo su atenta mirada, estamos demostrando que todos formamos parte de esta historia colectiva, de una historia colectiva. La historia de un pueblo que celebra sus raíces, vestidos de manchegos y de manchegas, aunque haga calor, haciendo un guiño a todos nuestros antepasados, porque somos lo que somos gracias a esas generaciones que fueron creando comunidad, costumbres, tradiciones, canciones, bailes, creencias, devociones y, en definitiva, nuestro pueblo de Miguelturra. Miguelturra somos todos. Miguelturra somos el que viene, el que por otras circunstancias se va. Miguelturra son los mayores, que son la sabiduría. También somos los jóvenes, que somos ese relevo. Miguelturra somos todos y por eso hoy más que nunca no nos podemos olvidar de dónde venimos, porque eso nos dice quiénes somos. ya no solo os queda decir ¡viva la Virgen de la Estrella!
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0: Pues les hemos contado hasta el momento cómo se vivía lo que sucedía en la noche del lunes 7 de septiembre y ayer martes, como cada 8 de septiembre, las calles de nuestra localidad se llenaron de devoción para acoger la triunfal y solemne procesión de la Virgen de la Estrella. El cortejo contó con una destacada representación institucional y religiosa. La corporación municipal estuvo encabezada por el alcalde Luis Ramón Mohino y la concejal de festejos Carmen María Mohino, acompañados por los churriegos ejemplares. Junto a ellos procesionaron la congregación de Nuestra Señora de la Estrella, los Caballeros de la Virgen, representantes de todas las hermandades del municipio, las banderas gremiales y los niños y niñas que han recibido este año la primera comunión. También formaron parte de la comitiva el clero parroquial y los sones de la agrupación musical Cristo de la Piedad y la banda sinfónica de Miguel Turra. El itinerario daba comienzo en la Plaza de la Virgen y discurría por las calles Carretas, Carnaval, José Mora, Hinoja, Ramón y Cajal, Plaza de la Constitución, Plaza de España, General Aguilera, Pozuelo y nuevamente Carretas, hasta hacer su regreso al templo. El broche de oro, esta emotiva jornada, llegó a las puertas del templo, donde un espectáculo de fuegos artificiales iluminó el cielo churriego, dando paso a la interpretación de la salve y el himno de la patrona como cierre definitivo. Y vamos con los próximos eventos. En este caso y para la jornada de hoy, tendrá lugar a partir de las 5:30 esta tarde el Día de la Bicicleta especial, ferias y fiestas. Y un poco más tarde, a partir de las 8:30, el trofeo de fútbol de ferias. Se enfrentará al Miguel Turreño contra la Estrella. Y mañana 10 de septiembre a partir de las 9:30 de la noche será el turno para el grupo de teatro Flauti Flauti en la Plaza de la Virgen. Y les recordamos que a lo largo de estos días pueden visitar la exposición La adolescencia ante la violencia machista. Estará en nuestra localidad, en concreto en la Biblioteca Pública Municipal, hasta el día 25 de septiembre. La pueden visitar en horario de mañana. Y ya por último les recordamos que la farmacia que estará de guardia durante toda la jornada de hoy en nuestra localidad es la de José Luis González López. Está ubicada en la calle, en el Parque Doctor Fleming, número 17, y el teléfono es el 608-502032. Con respecto a la parada de taxis, el teléfono de contacto es el 926-24-2020. Y así concluimos, así finalizamos, aunque ya saben que nosotros continuamos pendientes de toda la actualidad de Miguel Turra a lo largo de nuestra programación. Una actualidad que ustedes pueden consultar cómodamente a través del portal web municipal, a través de miguelturra.es, y de la que pueden estar puntualmente informados siguiendo las redes sociales tanto del Ayuntamiento de Miguel Turra como de esta casa de Radio Miguel Turra. Así pues, concluimos, pero quédense con nosotros aquí en el 107.9.
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0: no, no, en serio.
1: ¿En serio?
0: ¿Para qué?
1: ¿Para qué, mi amor?
0: Sofía.
1: Capú.
2: Yeah. Mami. Oye. Ábreme la puerta, muchachos.

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1: Bienvenidos a un nuevo programa de la Hora B en tu estación de radio favorita, el 107.9. A partir de ahora, este será tu programa musical de referencia. Nos sumergiremos completamente en el mundo de la música, de su industria, su historia y su evolución. Y es que cada programa estará orientado, como siempre, a un género, estilo o temática diferente para que amplíes tus gustos y horizontes musicales. Y bueno, hoy nos vamos a sumergir en un viaje cargado de distorsión, de fuerza y actitud. Preparados para una explosión de riffs, porque el menú viene potente. Un poquito de hard rock, un poquito de heavy metal. Incluimos al new metal y el power metal, incluso tonos, toques de metalcore. Una mezcla explosiva que define a generaciones enteras. Así que hoy nos vestimos de negro, subimos la ganancia de los amplificadores al máximo y nos preparamos para un recorrido por los cimientos, la evolución y la contundencia del hard rock, del heavy metal, un poquito detrás. Fíjate si hay géneros. Bueno, como siempre vamos a hablar un poquito. Para comprender la magnitud de la música que vamos a escuchar hoy, es obligatorio hacer un viaje en el tiempo y entender de dónde viene esta fuerza. Mientras suena de fondo Def Leppard, este tema, Pour Some Sugar On Me, vamos a seguir hablando. Todo comenzó a finales de los años 60 y principios de los 70. El mundo salía de la era psicodélica y del movimiento hippie, pero en zonas industriales golpeadas por la crisis, como en Birmingham, en Inglaterra, surgía una nueva juventud que necesitaba expresar una realidad mucho más dura, pesada y ruidosa. Bandas como Black Sabbath, Deep Purple o Led Zeppelin tomaron las raíces del blues distorsionado y crearon algo completamente nuevo. Los primeros riffs pesados de la historia. Poco después, desde Australia, unos hermanos llamados Angus y Malcolm Young fundaban

AC/DC, refinando el hard rock hacia una fórmula pura, directa y sin concesiones, que demostró que tres acordes y un ritmo aplastante podían conquistar estadios enteros. Llegados los años 80, el género vivió su primera explosión masiva. Por un lado, el New Wave of British Heavy Metal, encabezada por Iron Maiden, aceleró el tempo, introdujo armonías de doble guitarra y llenó el concepto del metal de líricas épicas e iconografía visual. Por otro lado, en la Bahía de San Francisco y en Los Ángeles, una juventud hambrienta de velocidad llevó las cosas al extremo, creando el thrash metal. Bandas como Slayer, Metallica, Megadeth, Anthrax demostraron que se podía vender millones de discos sin sonar en la radio comercial, solo basándose únicamente en el boca a boca y el circuito de salas y una agresividad técnica nunca antes vista. Con la llegada de los 90 y la entrada del nuevo milenio, el metal no se estancó, al contrario. Se fragmentó para sobrevivir. Europa abrazó la velocidad melódica del power metal neoclásico con formaciones como Stratovarius o la técnica de Dragon Force. Al mismo tiempo, en el norte de Europa, el sonido escandinavo daba a luz el metal extremo melódico con exponentes como Children of Bodom.

Pero el verdadero terremoto comercial a nivel global ocurrió a finales de los 90 con la llegada del nu metal. Bandas como Korn, Slipknot, System of a Down, Linkin Park eliminaron los solos de guitarra tradicionales, afinaron sus instrumentos en tonos graves casi industriales, incorporaron bases de hip hop, sampler, DJs y dieron voz a la angustia y el trauma y la alineación juvenil. Álbumes como Hybrid Theory de Linkin Park no solo vendieron más de 30 millones de copias en el mundo, sino que se convirtieron en uno de los discos debut más vendidos de toda la historia de la música, demostrando que el metal podía dominar incluso las listas del top 40 global. La industria en directo también cambió para siempre a la par que la música. El metal pasó de pequeños clubs a protagonizar los festivales más multitudinarios del planeta. Tenemos eventos como el Wacken Open Air en Alemania, que comenzó en los 90. Ahí en un pequeño festival, en un prado de vacas, para 800 personas y hoy agota sus 85.000 entradas en cuestión de minutos. O tenemos el Download Festival en Donington Park, el Hellfest en Francia. Y es que son auténticas catedrales donde decenas de miles de personas de distintas generaciones conviven en perfecta comunidad. Y es que el concierto del metal evolucionó de una simple actuación a una experiencia audiovisual masiva. Ya no solo hablamos desde ese despliegue pirotécnico que tiene Rammstein o de los escenarios de producción millonaria de Iron Maiden o de Slipknot, por ejemplo. Hoy en día la industria del hard rock y el metal ha vuelto a transformarse, a pesar de que los grandes medios de comunicación tradicionales a menudo ignoran el género. El metal posee la comunidad de fans más fiel y consumidora del planeta. De 1987 con Def Leppard, viajamos al 2000 junto a Disturbed, junto al vocalista inicial David Draiman. Y es que el ritmo vocal uajajaja que vamos a escuchar no estaba en la maqueta original. Os dejo con Down With The Sickness.

Como os decía, David Draiman improvisó ese guajajaja. Donde lo improvisó durante la maqueta original. Durante el ensayo, porque la línea de bajo les parecía tan potente que sintió la necesidad de meter una percusión animal con su propia voz. Y es que hoy es un clásico instantáneo de Disturbed. Seguimos con una letra escrita por Serge Tankian, por si no los conoces, el cantante de System of a Down, que aborda la alienación social y el desorden urbano. Curiosamente, el álbum Toxicity llegó al número 1 en Estados Unidos la primera semana de los atentados del 11S. Viajamos al 2001 con System.

Viajamos a 1986, al álbum Look What The Cat Dragged In. Fue el primer sencillo con el que la banda de glam metal Poison irrumpió en el mercado masivo. Laca, chaquetas de cuero y un riff pegadizo a más no poder. Y es que el guitarrista Sese DeVille compuso este riff principal antes de unirse a la banda y lo usó como tarjeta de presentación durante su audición. Nos quedamos escuchando Talk Dirty To Me.

ya que habéis desempolvado esas chaquetillas de cuero y ese look que habéis hecho seguro en ChatGPT de los 80. Viajamos a 1999, el tema que abrió las puertas de la radio internacional a los 9 enmascarados de Lowa. Les valió su primera nominación al Grammy en la categoría de Best Metal Performance. Esta letra habla de un hombre que sueña, que está desangrándose en una bañera y al despertar descubre que es real. Slipknot, Wait, Dim, and Wait, and Bleed.

Llega el regreso de la banda tras 7 años de silencio, tras la pérdida de Chester Bennington. Marca la entrada oficial de la cantante Emery Armstrong como nueva co-vocalista de este gran grupo, que alcanzó el número 1 en las listas globales del rock de Billboard en su primera semana. Esto es Linkin Park, The Emptiness Machine.

Este año Linkin Park visitó España, dio un concierto brutal. Y también lo hicieron este grupo, Korn. Estuvieron en el 26 de junio del 2025, la última vez, en el Resurrection Fest. Y nos vamos a quedar con un tema, God the Life, un corte fundamental para entender la explosión del new metal comercial. Fue una de las primeras pistas de metal en incorporar ritmos bailables de estilo disco funky, sobre todo en la batería y en el bajo. Y su videoclip hizo historia al convertirse en el primer vídeo de metal retirado por aclamación al llegar al límite de días en el famoso programa TRL de la MTV.

Y ahora te voy a invitar a que viajes conmigo al 2003, junto a la ganadora del Grammy a Mejor Interpretación de Hard Rock, la inclusión de las voces masculinas del rapero Paul McCoy, de la banda de 12 Stones, y fue una exigencia estricta de la discografía Win Up Records para emitir la canción en las radios, y es que Emily se opuso inicialmente, pero el tema terminó vendiendo más de 17 millones de copias. Ella es Evanescence, Bring Me to Life.

Viajamos al 2003, bautizada por su fallecido líder Wayne Static, dentro de su propio subgénero, Evil Disco. Este potente tema industrial fue un éxito masivo gracias a su inclusión en la banda sonora del legendario videojuego de carreras Need for Speed. En el Underground, madre mía, qué partidazas echaba yo. Convirtiéndose en un himno para toda una generación de gamers, nos quedamos con Static X y este tema, The Only.

Los californianos P.O.D. mezclaron las influencias del reggae, hardcore y el new metal en este tema, Tribal, y formó parte del histórico disco Satellite, que fue certificado triple platino en Estados Unidos. Viajamos hasta el 2001 para escuchar esta bestialidad.

Seguimos con Bring Me the Horizon. Estos británicos y su metalcore lo adaptaron de forma tradicional hacia un sonido alternativo muy influenciado por el Hybrid Theory de Linkin Park, curiosamente. Olly Sykes confesó que compuso el tema durante el confinamiento luchando contra su adicción a las pantallas y el pánico a las noticias de la pandemia. Esto que suena es Teardrops.

Tres años antes apareció este, el siguiente tema, Unfuck the World, con un supergrupo formado por tres miembros instrumentales de Rage Against the Machine, Tom Morello, Tim Comerford y Brad Wilk, junto a las leyendas del hip hop Chuck D de Public Enemy y Be Real de los Cypress. Te recomiendo que veas el videoclip oficial, que fue dirigido por el galardonado cineasta y activista Michael Moore. Ellos son Prophet of Rage.

estamos terminando la tarde con un poquito también de rap. Y es que si hay un himno definitivo del rap rock de principios del 2000, es este compuesto por Josie Scott, que se convirtió en una constante en bandas sonoras de cine de acción, como Fast and the Furious, y en las promocionales de eventos deportivos de la WWE o la NFL. Seguimos con un tema del 2001, ellos son Saliva, y en este tema, Click, Click, Boom.

Nos estamos quedando sin tiempo en esta tarde y todavía quedan dos temas. Y es que no puedo dejar de pasar la oportunidad de presentar a una de las producciones de metal moderno más virales y quizás complejas de los últimos años. Os quiero presentar a Ronnie Radke, que rompió esquemas al combinar un rap técnico ultra rápido, sobre todo en los versos, con un colapso final, breakdown, muy orquestal e industrial, de enorme contundencia. Y es que el tema acumuló millones de reproducciones en TikTok, yo lo conocí ahí, de hecho, y también en YouTube de forma independiente. Él es Falling in Reverse y el tema Watch the World Burn.

Falling in Reverse. Nos quedamos con un artista australiano emergente que saltó a la fama en redes sociales también en la misma época de Falling in Reverse, en 2023. Y este track pasa del metal avant-garde al jazz, al trap, al hardcore en cuestión en 3 minutos. Es la muestra perfecta de cómo las nuevas generaciones entienden el metal en la era del consumo digital. El Skin Dracula, Drown.

Y hasta aquí llega nuestro viaje de la distorsión, la velocidad y la potencia en este episodio especial de La Hora B, dedicado al new metal, al metal, al thrash, a lo que queráis. Han sido 60 minutos intensos donde he recorrido las distintas artistas de este género que no sabe de modas pasajeras, desde el hard rock inmortal de los cimientos hasta los himnos del new metal que marcaron el cambio de milenio y las producciones más recientes que siguen llenando estadios en todo el mundo. Hoy hemos comprobado que más allá del ruido y la contundencia, detrás de cada una de estas canciones hay historias humanas increíbles, giras legendarias, composiciones escritas en momentos límite, batallas de superación, bueno, un poquito de todo. Porque si algo diferencia al rock, al metal, al new metal, de cualquier otro estilo, es la lealtad absoluta de su comunidad. Espero que hayas disfrutado de este análisis tema por tema, de los datos curiosos, las fechas y las historias reales que le dan contexto a cada uno de estos 15 clásicos que hemos puesto. Y si no son clásico para ti, espero que los hayas disfrutado, los hayas descubierto. O como decía por aquí Jesús Otero, tenía en el subconsciente alguna melodía que otra y ha desbloqueado de recuerdos, ¿no? Yo les agradezco de todo corazón por ser parte de esta travesía musical en esta temporada. Un fuerte abrazo de aquí su locutor Brer Ballesteros. Donde les cito la próxima semana y les deseo una vez más que la música continúe siendo la banda sonora de sus vidas. Adiós.

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